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0: sono. Atención a la hora nacional, exactamente. Marcamos las 7 de la mañana con 18 minutos, 7, 18 minutos en el Ecuador continental. Saludos a los amigos, amigas, en este nuevo día. El clima un poco frío en la geografía lojana. Saludos a quienes están disfrutando de esta mañana, saboreando un exquisito café. Una linda mañana para los amigos, amigas que están en nuestra sintonía. Un abrazo fraterno en Mazarrón, también en Vilcabamba, de la ciudad y provincia de Loja. Vamos a esta hora con la información desde Lucividad, con la conducción de dirección de Giovanni Pugliawari y el doctor Luis Benítez.
1: Y de alguna otra forma amenazaba diciendo, bueno, utilizarán una pijama bonita para que estén preparados para los allanamientos. A veces el mundo da vueltas, doctor Luis Javier. ¿Quién sabe que
2: siempre da vueltas el mundo?
1: ¿Quién sabe si a alguno de sus colegas o sus colaboradores o del mismo movimiento, o inclusive, no sé, a quién más de cercanía de ella, le toque utilizar esa pijama bonita? Las palabras se regresan, doctor Luis Javier.
2: Por eso digo que es bueno pensar antes de hablar, que es bueno reflexionar, ejercitar la masa gris que tenemos en la cabeza antes de decir algo. Hay que pensarlo, hay que meditarlo para no causar daño a sí mismo y a los demás. Cuando yo le digo que hay que alejarse de las pasiones, hay que dejar a un lado los odios, las venganzas. La gente que odia está enferma de la mente y el corazón. Llévense de eso. Necesita atención profesional de psicólogos y de psiquiatras. Se vuelven amenaza. Un ser humano así se vuelve una amenaza. Un odiador se vuelve una amenaza. Entendámoslo. No es fácil acusar a quien quiera de todo. Para eso es la justicia. Dejamos a que la justicia haga su trabajo. Exijamos justicia en el Ecuador, que es diferente.
1: Nos dice, doctor, un mensaje. Buenos días. Es muy lamentable lo que hoy en día atraviesa el país. Todo lo que está en contra del gobierno se lo trata de callar o desechar. Vivimos, me parece, una dictadura. Qué pena por nuestro país. Ojalá Ecuador pueda pronunciarse en las urnas. Buen día. Así nos comparte este texto el amigo oyente a través
2: de
1: WhatsApp.
2: Es que el tiempo nos va dando la razón. Y pese al tiempo que nos va dando la razón, nosotros nos han escuchado que alguna vez aquí hemos dicho, el presidente de la República es un ladrón. Nunca lo vamos a decir. No lo diremos. Porque no es cuestión de abrir la boca por abrir. Pero que el gobierno lamentablemente tiene en sus filas a gente que le hace daño, claro que la tiene. Y que no se dé cuenta, es problema de él. Es problema de él, sabrá por qué los mantiene y los sostiene. Pero para eso está la justicia. Para eso está la justicia.
1: Y
2: pero si tuviésemos una fiscalía honesta, transparente, prueba, otro sería el cantar en el Ecuador. Otro sería el cantar. Pero desgraciadamente la justicia está comprometida también con la corrupción. La fiscalía también está comprometida con los corruptos. Y por eso estamos con un país descompuesto, desorganizado, sin respeto al marco institucional ni a la institucionalidad del Estado.
1: ¿Qué se dijo, doctor?
2: Hemos venido sosteniendo por mucho tiempo que vivimos un Estado fallido. Y lo vuelvo a sostener una vez más. Vivimos un Estado fallido porque no hay institución del Estado que represente a las funciones del poder que no esté corrompida. Porque la corrupción logró meterse en todos estos campos. Pero muchos defienden aquello. Parece que les encanta. Y yo he dicho, ¿de qué se nutre la corrupción? De la mentira. Pero desprecia y odia la verdad. Y la gente asimila con prontitud la mentira, pero desprecia a la verdad. Le tiene miedo o no quiere aceptar que la verdad es necesaria. Y le encanta vivir engañado y aplaudiendo a los mentirosos, a los farsantes. De eso tenemos que hablar. Pero hay mucha gente que no se atreve, tiene temores, tiene miedos. Y yo he dicho que el temor y el miedo te vuelve cobarde. Lo he dicho aquí, lo vuelvo a sostener. El temor y el miedo te vuelve cobarde. Y te limitas. Entonces solamente actúas, pero no piensas antes de actuar. Y te van convirtiendo en loro repetidor de lo que otro dice. Eso es lo penoso y triste de una sociedad que no se atreve a pensar para expresarse. No se atreve a pensar.
1: Y a veces, doctor, también, claro, la gente dice, piensa mal y acertarás. Ayer recién estábamos enterándonos de este escándalo, que es un escándalo, así intenten minimizarlo, es un escándalo que involucra a una de las ministras más cercanas al presidente de la República, que es la señora Inés Manzano. Horas después ocurre el allanamiento y la detención del alcalde de Esmeraldas. ¿Cuántas veces aquí hemos dicho que en el Ecuador un escándalo se intenta tapar u ocultar con otro escándalo?
2: Es que tienen que hacer sonar el chinesco para entretenernos y desviar la atención de lo profundo y comenzar a trabajar en minucias. Es la triste y penosa realidad, Giovanni y amigo que me escuchas. Son expertos, son maestros para la confusión. Contacto telefónico, buenos días, lo escuchamos.
3: Buenos días, doctor Luis Javier, un saludo a Giovanni, a la ciudadanía lojana, si vamos a mantener el saludo. Mire, es penoso realmente lo que viene sucediendo en el país, pero creo que es también una gran oportunidad.

0: no hacen las autoridades. Y creo que, a mi modo de ver las cosas, debería ser un voto rechazo hacia el gobierno, a pesar de que hay buenos cuadros que en realidad han logrado convencer en la provincia para que puedan participar por la lista de gobierno. Me da pena la situación. Es así, creo yo que como nosotros, como ciudadanos, estamos en la obligación realmente de dar un voto de rechazo a todo lo que viene haciendo el gobierno en contra, pues obviamente lo único que se nos dice que es que están luchando contra la delincuencia, que están contra los grupos armados y todo lo demás, pero en definitiva no hay resultados, no hay una percepción realmente de la ciudadanía, porque día a día siguen habiendo muertos, y esa situación pues es lo que ve. Ayer veía en un canal nacional, por ejemplo, cómo la gente salía a protestar por unos jóvenes que en definitiva están desaparecidos, pero las autoridades no dan ninguna respuesta. Entonces, ¿qué tenemos que hacer? ¿Salir el pueblo realmente a seguir reclamando, a hacer lo que se dice bulla en las calles? Creo que esa situación pues nos va a tocar, porque en definitiva las autoridades no se hacen sentir. Que tengan un excelente
1: día. Ocho jóvenes están desaparecidos y no hay respuesta sobre ellos. Y por eso los familiares hicieron esta protesta, quemaron llantas, bloquearon una vía, doctor Isabel. 8 jóvenes. Y no son los primeros. ¿Cuántas personas o cuántos jóvenes han desaparecido y luego lamentablemente se los encontró sin vida? Y la pregunta es, ¿qué harán, doctor, los asambleístas? Porque claro, ayer, ya se conocieron los nombres de los precandidatos a alcaldes, a prefectos, y la gran mayoría de ellos son actuales asambleístas. Entonces, ¿estarán más preocupados en la candidatura o en trabajar en estos casos de corrupción y hacer fiscalizaciones en esos presuntos casos de corrupción, doctor Luis Javier? Mira, es lo que vivimos en este momento.
2: Giovanni, desde que se instaló la Asamblea Nacional, la Asamblea Nacional perdió su poder fiscalizador. El mismo día en que se instaló la Asamblea, perdió su poder fiscalizador. Una asamblea que no fiscaliza no defiende el interés popular, defiende el interés grupal, que es diferente al interés general. Contacto telefónico, buenos días, le escuchamos.
3: Buenos días, le saluda Cosme Palacios de Sabián.
2: ¿Cómo está, Cosme? Buenos días a usted.
3: Muy de acuerdo con lo que manifestó el señor Montenegro. Mi caso será ese. Un rechazo total a todos los que van a postular por ADN. Claro, es de que habrán excepciones, pero lamentablemente con quién se aliaron, con quién se unieron, no los garantiza en lo absoluto, en mente, en nada. Hasta aquí mi comentario. Muchas gracias por darme la oportunidad.
2: A usted por su llamada. Yo siempre he de sostener que las cosas tienen que hacerse en base a la reflexión. Y que la decisión final es responsabilidad personal, familiar y social. Porque en nosotros está el descubrir a quién pretende representarnos. Yo les he dicho, hombre, averigüen pasión y muerte de todos aquellos que quieren representarnos. Averigüen y luego decidan. No todo el mundo es malo, pero tampoco todo el mundo es bueno. Pero hay que investigar. Para no estarnos lamentando. Porque ese es el tema. Vivimos más cerca del muro de los lamentos de aquellos que están cerca de él.
1: Al alcalde de Cuenca le suspendieron los derechos políticos por una presunta infracción respecto de violencia de política de género. El gobierno nacional a través, o el movimiento ADN ha planteado a una asambleísta que hizo campaña anticipada utilizando las famosas cocinas de inducción.
2: Claro.
1: Y ella no fue suspendida ni sancionada. Entonces, ¿realmente se actúa con justicia? ¿Las instituciones del Estado actúan con justicia o actúan dependiendo de la bandera política del personaje? Porque esa señora, y están los videos en los que se bajaba de un camión antes de campaña electoral a entregar cocinas de inducción. Una candidata asambleísta entregando cocinas de inducción que deberían estar en manos del gobierno. Pero eso no fue sancionado, doctor Luis Javier.
2: Por eso digo que no tenemos institucionalidad. Por eso digo que vivimos un estado fallido, porque no hay respeto al marco constitucional ni legal.

0: Vivimos un mundo de arbitrariedad en cada función del Estado. Es decir, el ciudadano que no es parte del poder está indefenso, desprotegido. Los únicos que están protegidos por el poder son aquellos que son parte del poder. Pero el resto, nosotros, estamos expuestos a todo. ¿Cómo se llama eso? Estado descompuesto, estado fallido. La principal garantía de un gobernante en un estado es defender al pueblo de ese estado. El territorio y el gobierno es complemento de ese pueblo, que a la final es en quien radica el poder. Eso deben distinguir muchos sabios de la política, entre comillas. Eso es lo que muchos no comprenden. Que el poder radique en el pueblo. Y que quien administre el poder del Estado nos representa a todos, pero es empleado nuestro. Es empleado nuestro. Nosotros, los ciudadanos, pagamos sus sueldos porque cumplan una labor, ya sea a través de elección popular o por designación de funcionario competente. Esa es la triste y penosa realidad, que no entienden su misión ni su función dentro del Estado. Giovanni.
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2: Estamos en Noti Radio, primera emisión, son las 7:36. Nuestro invitado a esta hora de la mañana, el doctor Sebastián Luzuriaga, nos acompaña en cabina de Radio Luz y Vida. Doctor, muy buenos días y bienvenido. Gracias por estar en este espacio informativo.
3: Muchas gracias, licenciado. Buenos días también por el espacio.
2: Cuéntanos, bienvenido, doctor, buenos días. Están en una nueva campaña médica. Cuéntenos, inician el día de hoy, que el horario y sobre todo el servicio y la atención médica que van a brindar.
3: Sí, se inicia el día de hoy, hoy miércoles 3 y mañana jueves 4. Uh-huh. Y también estaré la próxima semana.
2: Ah, qué bueno.
3: La próxima semana, 3 días, el día jueves 11, viernes 12 y sábado 13, aquí en la ciudad de Loja, en la clínica San Gregorio. Estaré atendiendo desde 8 de la mañana a 7 de la noche. Solo el primer día se empieza un poquito más tarde por la entrevista, a las 9 de la mañana, claro. Desde el día de hoy hasta las 7 de la noche, hoy y mañana, y la próxima semana, el día jueves, viernes y sábado, en la clínica San Gregorio.
2: ¿Se hace un seguimiento a los pacientes que ya han sido atendidos previamente, doctor, o se continúa con el tratamiento para ellos?
3: Sí, siempre hay dos tipos de pacientes: los pacientes nuevos que se incorporan a este nuevo tratamiento y pacientes de seguimiento. Pacientes que están continuando con su tratamiento regenerativo. Entonces son estos dos tipos de pacientes que siempre se ve en estas campañas. Más o menos un 50-50% de los pacientes, y se hacen los seguimientos, como usted bien dice, los seguimientos de la continuación de estos tratamientos. Hay algunos pacientes que ya van por su segunda dosis, otros su tercera, otros su cuarta, bueno, dependiendo de la patología, la cantidad que cada uno de manera independiente requiera, ¿no?
2: Y es un tratamiento para reducir el dolor sobre algunas patologías que, sobre todo inclusive con el avance de la edad, pueden sufrir las personas, doctor.
3: Sí, principalmente es para reducir el dolor.
4: El tratamiento.
3: El tratamiento que realizo reduce el dolor, alivia el dolor, disminuye la inflamación, pero sobre todo regenera el tejido.
4: Eso le iba a preguntar, pero también debe regenerar.
3: Claro,
4: claro, sí. Para mejorar la condición del paciente.
3: Para mejorar, porque uno puede tomar un antiinflamatorio o una inyección y también reduce el dolor. Y
4: claro, pero no hay regeneración.
3: No hay, como usted bien lo dice, no hay la regeneración que necesitamos para que este dolor no se vuelva a repetir y regenerar el tejido, un tejido nuevo. Eso es lo que verdaderamente uno quiere con este tratamiento.
2: Por ejemplo, con el plasma rico en plaquetas, ¿cuánto tiempo le puede durar a una persona la reducción del dolor? Hablemos no de momentáneamente, sino ya a largo plazo, doctor.
3: A largo, todo depende. Depende de qué patología estemos hablando. Yeah. El plasma rico en plaquetas es un tratamiento regenerativo que se usa en diversas patologías. Por ejemplo, en una misma articulación, en la rodilla se puede usar para una lesión de tendón, una lesión de menisco, una lesión de ligamento, una lesión de cartílago. Yeah. Entonces estamos hablando de una sola articulación de la rodilla, se puede utilizar para cuatro
4: cosas. Para cuatro cosas, claro.
3: Entonces, y para el hombro igual, para la columna igual, depende qué patología tenga en la columna, de su mejoría. Y, por ejemplo, volviendo a la rodilla, si es una lesión de menisco, depende qué tipo de desgarro tiene el menisco. Solo es una lesión grado 1, una lesión grado 2, una lesión grado 3. Todo esto va a depender y es la evolución del paciente. Si va a mejorar con una dosis, si va a mejorar con dos. Y ahí viene la respuesta a la pregunta que me hizo. Depende. Si es una lesión grado 1, por ejemplo, con unas dos dosis o tres dosis, el paciente va a recuperarse por completo.
2: Definitivamente.
3: Y puede volver a la actividad física al 100%. Si tiene un desgarro parcial, puede ser que regrese, pero a un 70-80% de su actividad física como lo hacía antes. Y también requiere un reposo mayor.
2: En ese caso, doctor,
3: mucho mayor todavía el reposo.
2: Por ejemplo, deportistas, ¿cuántos, en qué porcentaje acuden a la consulta porque han sufrido algún tipo de lesión de la que requieren recuperación o reducción del dolor?
3: Deportistas, un 20%.
2: ¿Es considerable el número?
3: No acuden tantos deportistas, la mayor parte de los pacientes son de la tercera edad. Acuden más por un desgaste del cartílago, por una artrosis. Claro.
2: Eso en pacientes de la tercera edad.
4: Sí. Lo bueno del tratamiento es que no se trata de una cirugía, claro, sino de una especie de infiltración que le permite la recuperación. Así lo entiendo yo, no sé si estoy equivocado.
3: Es una infiltración, que es el acto de inyectar un medicamento, claro, en un tejido, en una articulación, en un tejido del cuerpo. Con el objetivo principal de este tratamiento regenerativo.
4: ¿Por qué le pregunto esto, doctor?
3: Evitar la cirugía.
4: Exacto, porque ¿por qué le pregunto esto? Porque muchos amigos que tienen problemas en su rodilla dicen, no, yo no me hago operar ni loco. Le digo, pero ahora hay otros tratamientos, le digo, que no necesitan necesariamente cirugía, ni colocación de nuevas prótesis. Le digo, ¿por qué no intentas con eso? No, es que hermano, me da miedo quedar peor. Es decir, vivimos en el miedo y el temor. Así pero hay es. Que hay opciones realmente que la ciencia le ha permitido justamente y está permitiendo mejorar la calidad de vida de esas personas.
3: Claro, todos estos tratamientos es para mejorar la calidad de vida, aliviar el dolor y muchas veces evita cirugías.
4: Claro.
3: A menos que el avance, por ejemplo, del desgaste del cartílago de la rodilla ya sea muy grande y que necesariamente...
4: Irremediablemente
3: sí necesita una prótesis, un recambio articular, porque la articulación, uh-huh, digámoslo de otra manera, está destruida.
2: Pero totalmente. Sería la última opción la cirugía.
3: La última opción.
2: Luego de terminar.
3: Pero cuando el desgaste es leve o moderado, sí hay tratamientos alternativos, claro, pues, que pueden mejorar la calidad de esa articulación y al final mejora la calidad de vida del paciente, camina mejor, puede subir, bajar gradas con menos dolor o se le quita totalmente el dolor. Claro que esto también viene acompañado de otros factores, el peso, uh-huh, la actividad, uh-huh, física que haga, si toma suplementos nutricionales para mejorar el cartílago, la dieta que haga.
4: También depende de aquello.
3: Muchos factores.
4: Ahora, doctor, hay una pregunta. ¿Es posible recalcificar el hueso, por ejemplo? Se dice de que los huesos a determinada edad ya no aceptan el calcio, que es imposible que asimile. ¿Es verdad aquello?
3: No es tan así. Todo hay que hacer estudios. Hay que hacer estudios de densitometría, uh-huh, para ver si el paciente tiene osteoporosis. Osteopenia, si tiene un riesgo de estas patologías. Hay que hacer estudios de radiografía para ver el grado de artrosis, para ver la articulación cómo está. Hay que hacer exámenes de sangre y valorar integralmente si es que valores de calcio en sangre, claro, de otros minerales, vitaminas, y ver si es que en verdad necesita algún suplemento.
4: Pero de alguna manera es posible recalcificar un hueso.
3: Sí, es posible.
4: Sí, es posible.
3: Si tiene osteopenia, osteoporosis, el tratamiento que uno ve en la evolución de la densitometría, que va mejorando la persona, y esto evita riesgo de fracturas, de que tenga, claro, una caída y que se fracture.
4: Por descalcificación, que es lo más. Se vuelve muy frágil el hueso prácticamente, ¿no?
3: Sí, que se le llamamos como un panal de abejas, que se lo ve fuera. Poroso. Por fuera, pero poroso por dentro.
4: Por
3: y apenas
4: ello, por
3: un golpe, una caída muy leve, porque dice, a veces iba caminando y me rocé con la mesa y me golpeé la cadera y así se fracturan. Pero bueno, ya tiene una osteoporosis, ¿no?
4: Claro.
3: Entonces, volviendo al tema de la infiltración, uh-huh, son tratamientos alternativos que muchas veces se evita la cirugía. Se hace estos tratamientos.
4: Pero son recomendables, justamente, ¿no?
3: Es recomendable. Y pacientes también que muchas veces tienen ese temor a la cirugía por cualquier causa que lo tengan. Uh-huh. Y no quieren realizarse estos procedimientos, entonces este tratamiento de la infiltración es mínimamente invasivo, es ambulatorio, el paciente llega, se hace una limpieza del área, se inyecta con unas agujas finitas en la zona, es ambulatorio porque el paciente se infiltra y sale caminando.
4: Ya.
3: Hace reposo 2-3 días y es suficiente. No es igual a una recuperación de una
4: cirugía.
2: Claro. ¿Cuántos días, doctor, van a atender en esta ocasión en la ciudad de Loja?
3: 5 días. El día de hoy, miércoles, mañana, jueves. Y la próxima semana, el día jueves, viernes y sábado.
2: Esta semana solo hoy y mañana van a atender.
3: Solo hoy y mañana.
4: Entonces,
3: la próxima semana, jueves, viernes y sábado.
2: ¿Ya están llenos los turnos o las personas que aún quieran atenderse durante estos 2 días pueden?
3: El día de hoy ya está lleno.
2: Hoy ya está lleno.
4: Mañana todavía hay opciones.
3: Para mañana hay como 4 o 5 espacios todavía. Y para la siguiente semana sí hay más espacios. Pero el día de hoy sí está lleno totalmente.
2: Para quienes aún puedan tener la posibilidad de mañana o la próxima semana, ¿cuáles son los números de contacto, doctor?
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2: Gracias, doctor, por habernos acompañado en esta mañana.
3: Muchas gracias por
2: invitarme. Doctor Sebastián Usturiaga nos acompañó en Noti Radio, primera emisión. Vamos a la pausa publicitaria y continuamos con nuestros invitados.
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4: Siete horas con 48 minutos, estamos de regreso en Noti Radio Primera Emisión. Nuestro siguiente invitado nos acompaña en esta mañana, Bruno Ojeda, desde la Corporación de Ferias de Loja. Bruno, buenos días y bienvenido a Radio Luz y Vida.
5: Muy buenos días, siempre un gusto poder estar aquí en Radio Luz y Vida y poderles brindar noticias y detalles de todas las ferias que estamos realizando a lo largo de todo el año.
4: Una nueva expo feria agropecuaria van a realizar ya, inclusive el año pasado también se desarrolló. Experiencia de la anterior edición, Bruno, y con ello, ¿cómo se preparan para esta nueva Expo Feria Agropecuaria?
5: Bueno, ya estamos a los finales de los preparativos de lo que es la tercera edición de lo que es la Expo Feria Agropecuaria Nuestra Señora del Cisne. Han sido dos ediciones que nos han dejado muy buenos resultados en el tema de la proyección y en el tema del crecimiento hacia el desarrollo productivo de toda la provincia de Loja. Hemos tenido un crecimiento exponencial a lo largo de las tres ediciones de un 33% en comparación de cada año anterior. Es decir, que estamos con un crecimiento aproximadamente del 60% para la tercera edición que se va a realizar en este año. Ha sido un reto muy, muy grande, muy importante para la corporación, para los aliados estratégicos que están inmersos también en esta feria, como es el Centro Agrícola Cantonal de Loja y la Prefectura de Loja. Un reto muy grande el tema de retomar una feria que no se la realizaba hace más de 13, 14 años en lo que es el Cantón Loja. No era posible que todos los cantones manejen una feria ganadera, una feria agropecuaria y que Loja no la tenga.
4: La capital.
5: Entonces, estamos en todo el trabajo, han sido, como lo mencioné, resultados muy buenos. Estamos catalogados ya como una de las tres ferias agropecuarias más grandes del país. La iniciativa de este año es poderla consolidar ya como la feria agropecuaria más grande del país. Tenemos muchas actividades diversas y creo que el trabajo se ha visto reflejado en los tres días y en las dos ediciones.
4: Y el año anterior hubo expositores de varias provincias del país, es decir, concitó el interés de los ganaderos de todo el país, Bruno. ¿Cómo esa experiencia? Llevarla para seguir mejorando esta tercera edición.
5: Sí, creo que todos los años ponemos muy muy gran, muy alta la vara en el tema de lo que es la feria. El año pasado tuvimos alrededor de la participación de 10 provincias de todo el país, sí, que estuvieron presentes, tanto en el juzgamiento de ganado ovino de alta genética, como también en la presencia de aves ornamentales. Recordemos que la feria no es netamente ganadera, sino que está enfocada al sector agropecuario, uh-huh, y a todo el sector de desarrollo productivo. Tenemos desde productos primarios, animales menores, el tema de ganado de alta genética, ganado de carne. Este año entramos con tema de mejoramiento genético tanto en cerdos criollos, mejoramiento genético en borregos, en chivos, y creo que siempre es importante poder visibilizar todo el trabajo que hace el productor, que hace nuestro campesino. O sea, para agregar datos, el sector agropecuario aporta el 14% del PIB de la provincia de Loja en el sector productivo. Es uno de los pilares fundamentales de la economía de Loja. Recordemos que Loja es ganadera, Gonzanamá tiene una de las mejores ganaderías, tenemos ganaderías también por todo a lo largo y ancho de la provincia, y creo que es siempre importante poder darle su espacio para que ellos puedan seguir creciendo cada día.
6: Bruno, gracias por acompañarnos en esta mañana. No cabe duda de que la vocación de la provincia de Loja es agrícola y ganadera. Siempre fue así. Nos estamos volviendo poco a poco comercial. No tenemos industria, muy limitada por cierto, pero comercial sí se vuelve cada vez la ciudad. Sin embargo, se cuestiona mucho a las ferias, porque se dice no han cumplido los propósitos a lo largo de la historia, una feria tan antigua porque creada por el libertador Simón Bolívar. Se dice son los mismos ganaderos de siempre los que participan allí. ¿Qué están haciendo para que eso no suceda? Que hay que generar nuevas opciones, nuevas oportunidades para que el pequeño ganadero, el pequeño productor también venga y demuestre que en realidad desde lo pequeño te puede hacer algo grande también.
5: Sí, esa es la idea principal de que nos planteamos como Corporación de Ferias de Loja para la realización de la Expoferia. Uh-huh. Si bien es cierto, en la primera edición no tuvimos mucha presencia de, se puede decir, de pequeños productores ganaderos, pero ya a lo largo de la siguiente edición hemos tenido un crecimiento exponencial, tanto que en el tema de mejoramiento genético puedo dar ejemplos de en San Lucas,
6: ya.
5: Ganaderos que antes...
6: Es una zona que ha mejorado muchísimo su nivel genético, por ejemplo,
5: ¿no? Ganaderos que antes no sabían lo que era una inseminación artificial, uh-huh. No sabían lo que es un núcleo de mejoramiento genético. El año pasado pudieron ya participar dentro de lo que es el juzgamiento, y ganarle a las más altas ganaderías del país. Esto también demuestra todo el trabajo que se viene haciendo en el tema de mejoramiento genético, en el tema de que también nuestros ganaderos y nuestros agricultores cambien un poquito el chip, que ya. También se puede mejorar su ganado, se puede mejorar la genética, se puede mejorar.
6: ¿Y ese trabajo del mejoramiento genético, más allá de lo que hace el gobierno provincial, se dice de que ha recaído la responsabilidad más en los municipios, que son los que impulsan directamente el mejoramiento genético en cada lugar? ¿Cómo interviene allí la Corporación de Ferias para apoyar a esos municipios en ese propósito de mejorar genéticamente el nivel de productivo en cada cantón?
5: Bueno, la Corporación de Ferias de Loja es un organismo de desarrollo, creo que, y formamos parte y apoyamos, en varios cantones de la provincia. Nosotros lo que hacemos es hacer un acompañamiento en todas las ferias agropecuarias en las que nosotros podamos intervenir. Uh-huh. Estamos ahora también ya con el apoyo de la Feria de Gonzanamá, con el tema del centro multipropósito, pero también se hace un seguimiento a toda la base de datos que nosotros tenemos de nuestros ganaderos. En sí, nosotros hemos hecho a lo largo de las tres ferias levantamiento de información de todos los ganaderos que han participado en nuestras ferias, de cuántas cabezas de ganado existen por cantón, para poder así nosotros también dar un poco el seguimiento, poder darle las facilidades y también poderles brindar este tipo de espacios, no solo en Loja, para que puedan mostrar a lo largo su mejoramiento genético de sus animales, sino que también tengan una vitrina muy amplia en el tema de exposiciones feriales que puedan salir a todos.
6: Porque históricamente en el caso de la provincia de Loja hay un sinnúmero de ferias que han sido históricas y tradicionales. Por ejemplo, la de San Juan de Póstul, 24 de junio, la del 29 de junio de San Pedro en Celica, la de Gonzanamá, la del 25 de junio en Paltas. Es decir, hubieron y existieron siempre esas ferias. Lo que no tenían esa oportunidad para mejorar su condición genética, pese a la calidad de animales que exhibían en la época, figúrese usted, ¿no?
5: Sí, creo que el crecimiento genético ha sido muy importante. Tenemos ejemplares que han dado hasta 52 litros de leche por ordeño, que son números que se manejan solo en la sierra centro del país, y creo que eso es lo importante. Y como decía, poder cambiar la mentalidad de nuestros pequeños ganaderos, de nuestros agricultores, que también se puede mejorar el tema de la producción, se puede mejorar todo el tema de la capacidad operativa que se tiene en Loja. Recordemos que Loja no es como la costa, que tienen sus pastos planos.
6: Tipo de suelo y...
5: Nuestro tipo de suelo es complicado. Tenemos que tener una ganadería que se adapte, en este caso es una ganadería mixta, tanto de carne como de leche, que pueda adaptarse a las condiciones que se manejan Loja, pero siempre es importante, como ya lo he mencionado, poderle brindar las facilidades, no solo en nuestra feria como la Expoferia Agropecuaria, sino que también darles la oportunidad que que puedan salir a otros eventos y puedan mejorar todo su mejoramiento genético.
6: En el caso justamente de la asistencia que brinda la corporación en coordinación con el gobierno provincial, yo pienso que lo más cercano que deberían trabajar, con lo que deberían trabajar, es la ruralidad. Y allí hay que trabajar un poco más con los gobiernos parroquiales.
5: Sí, justamente nosotros, dentro de lo que es toda la agenda de lo que es la Expoferia, aparte queremos visibilizar también el tema de nuestros productores primarios.
6: Claro.
5: Que es siempre importante poder...
6: Son la esencia y la raíz del desarrollo ganadero en el Ecuador, no solamente en Loja.
5: Sí, es por eso que nosotros brindamos un espacio muy importante en todos nuestros eventos feriales para estos productores primarios. Este año la Expoferia Agropecuaria no es la excepción. Tenemos más de 140 espacios para que nuestros productores puedan ir, puedan mostrar sus productos. Bueno. Nosotros también, junto con Prefectura y junto con el MAG, que es el Ministerio de Agricultura y Ganadería, damos también un seguimiento para poderles impulsar a que den el siguiente salto, uh-huh. De poder seguir una cadena de valor agregado, poder en que empaquen ya sus productos al vacío, que puedan sacar sus productos ya al mercado en sí, que no se queden estancados en lo que antes se decía, solo salir a un mercado o solo vender en sus zonas de satisfacción. Pero ahora lo importante es, junto con esas entidades, poderles brindar este tipo de espacios, poderles capacitar para que ellos también
6: puedan. Vamos enseñando que hay que transformar.
5: Exactamente.
6: Poner valor agregado es una forma no solamente de mejorar la etiqueta del producto, sino transformar transformarlo al producto, es decir, convertir esa materia en materia prima en una opción más.
5: Exactamente, mejorar los procesos de lo que de lo que es sacar el producto, mejorar toda la cadena de valor agregado y uh-huh. siempre recordar que Loja, como ya lo mencionamos al inicio, es una de las provincias más ganaderas y agropecuarias de todo el país. Entonces creo que no hay que dejar que se pierdan este tipo de tradiciones, este tipo de cultura, porque antes también era una cultura el tema de la agricultura, la ganadería. Recordemos aún más que Feria de Loja se inició siendo una feria agropecuaria y ganadera.
6: Claro.
5: Hasta años anteriores se podía ver el tema de los corrales en explanada, pero siempre es importante poder seguir trabajando la innovación siempre con la mano de la tradición, que es lo que estamos tratando de hacer.
6: Claro, la feria en el pasado era agrícola y ganadera y era biprovincial, participaba la hermana provincia, y el sostén de esa feria eran las granjas experimentales que tenía Loja a través de la Subcomisión Ecuatoriana Predesur. Eso era el producto que se exhibía en aquella época.
5: Sí, sí, sí. Creo que siempre es bueno retomar y saber la historia que tenemos para poder dar el contexto de una feria como es la Expo Feria Agropecuaria. Ahora se la ha retomado con un nuevo nombre en honor a la Sagrada Imagen de la Virgen del Cisne. Uh-huh. Recordemos que la feria también nace a partir de la llegada de la Sagrada Imagen del Cisne.
6: Por eso nace la feria, justamente.
5: Entonces tenemos que tener todo el contexto, tener toda la viabilidad de poder tener un nombre que encaje con toda esta feria, y se ha convertido ya en una de las ferias pagadas. Es la segunda feria pagada más concurrida y más visitada que organizada por Corporación de Ferias de Loja. Le sigue apenas a lo que es la Feria de Loja, y creo que vamos por muy buen camino, y toda la programación que estamos brindando creo que se ha consolidado, y es por eso que ya estamos catalogadas y certificadas por la Asociación Holstein por Agrocalidad como una de las tres ferias más grandes del país.
4: ¿Cuándo se va a desarrollar la feria?
5: Exacto. Esta feria se desarrolla del 26 al 28 de junio. Hemos realizado una muy bonita agenda. Contamos ya con un concierto, claro, de concesión el día viernes 26, que es Segundo Rosero, Jenny Rosero y Ceci Narváez, que van a estar en la explanada del complejo ferial. Dentro de lo que es el contexto de la Expoferia Agropecuaria, lo único que nos faltaba en las dos ediciones anteriores era poder abrir este tipo de ferias con concierto, y este año lo hemos logrado gracias a la empresa privada en una noche de concesión, y de ahí ya el tema de agenda es completamente muy grande, más de 60 eventos a lo largo de los 3 días. Solo por mencionarles algunos nuevos, por primera vez en Loja y en el sur del país va a existir un rodeo nocturno. A partir de las 7 de la noche hasta las 10, de 7 hasta las 10, donde se van a hacer actos nuevos que no se han presentado en todo el país, con el tema de caballos de alta escuela, caballos árabes, exhibición de toros de Lidia, todo un tema.
6: Vienen invitados de otros lugares.
5: Sí, prácticamente estamos confirmadas hasta ahora 8 provincias, no solo en el tema de exhibición de ganado de alta genética, sino que también en el tema de aves ornamentales. Este año hemos triplicado nuestra presencia de animales menores, tenemos más de 80 borregos de mejoramiento genético que van a estar presentes durante estos 3 días, y un sinnúmero de actividades más que ya lo hemos de estar mencionando y hemos de estar lanzando a nuestras redes sociales, tanto como nuestra agenda como toda la programación de este evento ferial.
4: Del 26 al 28 de junio.
5: Del 26 al 28 de junio, en horario de 10 de la mañana hasta las 8 de la noche.
4: ¿El costo del acceso o es entrada libre?
5: El acceso, al ser una feria especializada, va a tener un valor de entrada general de 2,50, y niños y tercera $1.
4: 3 días de feria.
5: 3 días de feria,
4: exacto. Bruno, gracias por acompañarnos en esta mañana.
5: Muchísimas gracias, y invitados a que formen parte también de la Expo Feria Agropecuaria Nuestra Señora del Cisne.
4: Bruno Ojeda nos acompañó en Noti Radio, primera emisión, a propósito de la tercera Expo Feria Agropecuaria Nuestra Señora del Cisne, que se desarrollará desde el 28 de junio. Vamos a la pausa publicitaria y retornamos.

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0: La continuación de Notirradio en su primera emisión. Nos es muy grato en esta mañana saludar y dar la bienvenida a Luis Granda Ledesma, un ciudadano lojano, es compañero de banca del Colegio Bernardo Valdivieso, justamente a quien saludo en este día y felicito sus iniciativas de aportar al desarrollo cultural e histórico patrimonial de nuestra querida Loja. Lucho, bienvenido. Debo reconocer en ti el esfuerzo que estás realizando desde tus labores justamente como funcionario público, recogiendo una serie de memorias para trasladarlas en obras que se convierten en aporte al desarrollo de la cultura de Loja. Bienvenido, Luis, un gusto saludarte.
1: Muchas gracias, Luis, un agradecimiento pues a ti, a Radio, por darle la oportunidad de conversar y poder enterar a la ciudadanía de las labores y de lo que tenemos programado como Barrio El Pucará. Y como agrupación.
0: ¿No es tu primer trabajo?
1: No, yo ya había realizado un libro de vivencias del deporte.
0: Del deporte, a eso me refería.
1: Se recopiló pues información resaltando a héroes silenciosos que hicieron grande el deporte lojano.
0: Claro, y eso justamente trascendió, fue tu obra muy leída, reconozco ese particular, y hoy estoy seguro que este aporte relacionado con la vida de un barrio histórico patrimonial de Loja nos va a llenar de alegría y nos va a refrescar la memoria de hechos y acontecimientos que a través de relatos y de, yo diría, hasta de un poco de leyenda los vas construyendo.
1: Sí, o sea, hay cosas que permanecen pues en la memoria. He tenido la suerte de nacer ahí. Y obviamente también pues hay información de nuestros ancestros, claro, nuestros ancestros, padres. Claro.
0: Familias muy tradicionales del lugar.
1: Sí, totalmente. Y gente que defendió el sector. Anecdóticamente, por ejemplo, recuerdo que el ingeniero Briceño, mi papá, ellos contaban de que habían defendido La Pampa, que se llamaba ya, el Parque Infantil, porque ya había estado lotizada, iba a ser entregada ya.
0: Era parte de un programa de vivienda.
1: Había sido parte de un programa de vivienda y ellos defendieron eso y consiguieron de que esa área verde se conserve.
0: Lo que allí nacen los torazos de Urteza.
1: Sí, sí, realmente es así. O sea, es por 1960 que Guillermo Montesinos hace un viaje a Guayaquil, que ese tiempo era como irse ahora.
0: Que tenía que ir en buque, te dijo allí.
1: Sí, entonces él conoce allá el barrio Urteza, pues y viene admirado y acá le dicen, no, nosotros podemos ser mejores, tenemos fuerza, tenemos capacidad para luchar y le ponen a la agrupación.
0: A la agrupación barrial, claro.
1: No al barrio, sino a la agrupación barrial Torazos.
0: Urdesa, claro.
1: Luego Franco Jaramillo, pues que saludaba con la... siempre pues decía, hola Torazo, ¿cómo estás Torazo?
0: Se quedó con Torazos de Urdesa realmente.
1: La agrupación barrial, sí.
0: ¿Qué rescatas en esto de manera particular? Ya hubo un encuentro de justamente de la barriada de Urdesa, del conocido barrio tradicional, barrio obrero, barrio El Pucará, otro se lo conoce como barrio Parque Infantil, en fin.
1: Bueno, concretamente nace como barrio obrero.
0: Obrero, claro.
1: Es en la década del 40 que... con el impulso pues de un visionario social como don Leopoldo Palacio, se construyen 10 casas que están desde la calle Leopoldo Palacio en Olmedo.
0: Claro,
1: y
0: Olmedo.
1: La calle Leopoldo Palacios hacia el Andrés Bello, la parte occidental. Esas 10 casas se convierten, gracias a la visión de él y la ayuda de Isidro Ayora, en el primer plan de vivienda
0: justamente de Loja.
1: Del Ecuador.
0: Y del Ecuador.
1: Claro, es el primer plan de vivienda de interés social del Ecuador, impulsado por la Caja de Pensiones, lo que ahora es
0: el Seguro Social, claro, de don Isidro Ayora.
1: Entonces, tiene esa trascendencia.
0: Y de eso todavía hay huella. Hay dos o tres viviendas por ahí.
1: Sí, todavía hay unas dos viviendas que no han sido topadas. Y bueno, el resto del barrio fue creciendo con ese impulso, con esa lucha de sus habitantes. Y podemos resaltar de que tuvimos una convivencia pues que no tenía, leyes, ni mucho menos, sino que era el convivir de personas que eran...
0: La relación social.
1: Que se respetaban.
0: El respeto absoluto, justamente.
1: Sí, mira que...
0: Allí había una ética y una moral... familiar, social.
1: Exactamente. Las puertas, en la jornada diaria, las puertas de las casas permanecían abiertas. Nosotros entrábamos a cualquier casa, en cualquier momento.
0: Sin ningún problema.
1: Y eso hizo de que hiciéramos una relación de amistad increíble que se conserva hasta ahora.
0: Yo diría que es uno de los pocos barrios de Loja que conserva ese nivel de amistad, porque hay que distinguir que justamente en el barrio las familias son muy relacionadas, muy conocidas, y mantienen una relación social muy grande.
1: Sí, incluso pues ya se vive pues fuera del barrio, pero se está yendo constantemente,
0: claro,
1: allá.
0: Claro.
1: Incluso ahora para el encuentro ha venido ya gente de Estados Unidos.
0: Para este segundo encuentro, pero sí. Cuéntame algo primero del primer encuentro.
1: Bien, no,
0: porque estas memorias también las recogiste tú.
1: Claro que sí. El primer nació en Estados Unidos, yo lo visitaba Fito Valareso y estaba pues
0: cantante del barrio también.
1: Cantante y Wilfrido Alvarado, claro, que también del barrio.
0: También del barrio.
1: Artista, él con Fito pertenecieron al trío Bernardino. Uh-huh. De gran trascendencia ese tiempo. Y los oía, los había visto juntos y cantar juntos, ¿no?
0: Yeah.
1: Mucho tiempo. Entonces, cuando cantaron allá, se nos vino la idea de hacer ese
0: encuentro.
1: Sí. Y recopilamos información de toda la gente que vivió en el barrio. Y en el primer encuentro, que se llamó Luis Corbata Castillo, que fue
0: claro, en honor años, a Lucho, tocayo.
1: Estuvimos cerca de 300 personas.
0: Extraordinario.
1: Reunidos, hicimos
0: una serie de eventos vivieron.
1: Sí,
0: ¿no?
1: Ahí se hizo una noche de música, un reconocimiento que le hacía el municipio a Fito por uh-huh. 50 años de vida artística, con orquesta sinfónica, cantantes.
0: Claro.
1: Todo eso. El siguiente día, sábado, pues hicimos un recibimiento simbólico, igual con música en la puerta de la ciudad, a los torazos que venían de
0: que
1: España,
0: vinieron.
1: De Estados Unidos, de diferentes provincias.
0: Hoy se preparan para este segundo encuentro y con el mismo nivel de visitantes.
1: Sí, sí, tenemos visitantes, han llegado algunos ya. Tenemos, pues bueno, inicialmente hoy día, pues la presentación del libro Barrio El Pajarrá,
0: claro.
1: Un pedazo de cielo en Loja. Que
0: es de tu autoría, justamente.
1: ¿No? Pues, información de nuestras vivencias, uh-huh. de lo que fue nuestra infancia y juventud en La Pampa, porque así se llamaba.
0: Así se llamó, claro, claro, el Parque Infantil. Bernabé Luis.
1: Sí, teníamos, bueno, la ciudad de Loja por el sudoriente terminaba en la piscina del estadio.
0: Es.
1: Entonces, nosotros para arriba éramos dueños del río. Íbamos a coger frutas silvestres,
0: claro,
1: los quiques.
0: Claro, los quiques, las coyapas, la mora, claro, había.
1: Sí, y bueno, y ese fue.
0: Y algunos sí iban a hacer cacería.
1: Sí, no, sí, claro. Sí teníamos el grupo de los claro. hermanos Ludeña,
0: claro,
1: los hermanos Castillo,
0: cazadores.
1: Claro,
0: cazadores.
1: Cazadores y pescadores.
0: Uh-huh.
1: Sí, bueno, eso nos dio la posibilidad de vivir en naturaleza, de poder compartir momentos maravillosos que ahora. No se dan ya por el tema de la tecnología que ha cambiado la actitud y la manera de vivir y en el libro queremos recuperar un poco eso que
0: y vas recogiendo inclusive como una especie de anécdotas vividas entre todos ustedes.
1: Claro que sí, de lo que ha habido en los juegos,
0: claro.
1: Algunas anécdotas,
0: las cosas que se ocurren
1: que ocurrieron allá, claro que sí, y también resaltar, tenemos en el libro pues unas mini biografías,
0: ya, qué bueno.
1: Así,
0: de personajes.
1: De más de 50 claro. personajes que han influido, no solo en la
0: vida del barrio,
1: deporte,
0: claro,
1: del barrio,
0: sino también
1: de
0: en
1: Loja,
0: la vida, claro, del
1: incluso
0: Loja.
1: Del país, han uh-huh. trascendido. Han trascendido en el país y fuera del país.
0: Cuéntanos del evento que tienes justamente el día de hoy en la Casa de la Cultura y también complementalo con las actividades a partir del sábado.
1: Ya, bueno, hoy día pues a las 18:30 en el Teatro de Artes Segundo Cuevas Celi de la Casa de la Cultura.
0: Aquí frente al Seguro Social.
1: Exactamente, aquí en la calle Bernardo Valdivieso y Rocafuerte, pues va a ser la presentación del libro. Reiteramos el Pucará, un pedazo de cielo uh-huh. Loja de mi autoría. Tenemos preparado pues el evento de la presentación del libro. Eso es como una primera parte del programa del segundo encuentro de Torazos de Urdesa que se denomina Jorge Guzmán Regalado.
0: Jorge Guzmán Regalado.
1: Y para el día sábado tenemos pues desde las 9:30 de la mañana deportes, va a haber fútbol de viejas y
0: ya,
1: de nuevas personas,
0: claro.
1: Indoor fútbol,
0: generaciones en marcha,
1: ecuaboli, y va a haber pues una comida típica y una peña.
0: ¿Cuántos días dura la fiesta?
1: Bueno, ahora está planificado hoy y el día sábado.
0: El día sábado, dos días de fiesta.
1: Dos días, estamos, bueno, pues listos para compartir con amigos que a veces se los ve a los
0: sí,
1: a
0: muy
1: los
0: de
1: años,
0: repente.
1: Muy de repente.
0: Sí.
1: Y es bonito poder volver a abrazarse, volver a compartir.
0: Claro, tuve la suerte, por ejemplo, no hace mucho, un 20 de agosto, va a ser un año, a los 60 años me encontré con un amigo.
1: Así es.
0: De barrio,
1: figúrate. Ahora, por ejemplo, Wilfrido Alvarado, pues él ha venido así muy poquito, pero él ya está 45 años en Estados Unidos.
0: En Estados Unidos, fíjate. Claro.
1: Entonces es...
0: Reencontrarse con él es extraordinario.
1: Sí, realmente es claro.
0: Perfecto. Lucho, yo quiero agradecer tu invitación por una parte y felicitar la publicación de tu obra. Y por cierto, desear lo mejor en tu barriada y al barrio Toraz de Urdesa, siempre lo mejor.
1: Sí, muchas gracias Luis, estás invitado, pues igual que la ciudadanía esta tarde para la presentación del libro. Igualmente, pues el día sábado a compartir estos momentos. Fuimos compañeros de colegio, de alguna manera pues estamos...
0: Conservamos esa amistad de siempre.
1: Esa amistad y esa vinculación pues con otros directos amigos como Fito Valarés.
0: Claro, pues.
1: Y Patricio Ortega, por ejemplo, viene de...
0: También viene Patricio, qué bueno, ¿sí?
1: Entonces eso le da pues mucho más realce al...
0: Perfecto. Gracias Luis, felicitaciones
1: gracias
0: a ti.
1: Gracias
0: Giovanni, vamos a la pausa y tendremos más invitados en esta mañana.

0: El doctor Jesús Cárdenas es nuestro invitado de la hora. Él es un ciudadano aspirante a la alcaldía del cantón. Hace algunos días ya habíamos conversado sobre sus inquietudes, sus decisiones, inclusive parte de su trayectoria y su vida. Hoy vamos a hablar de un tema distinto que tiene que ver ya con el interés general de los lojanos. Se cuestiona mucho justamente obras que deben ser analizadas para, en base al análisis, tomar decisiones, como por ejemplo el tema terminal terrestre de Loja. Jesús, ¿qué piensa usted? ¿Cree que el terminal debe continuar allí o hay que sacarlo del lugar para buscar polos de desarrollo económico según los determinen algunos aspirantes?
1: Muy buenos días, Luis. Gracias por la invitación, a su compañero también, y muy buenos días a toda la ciudadanía que está del otro lado de la sintonía de tan prestigioso espacio dentro de Radio Luz y Vida. Mire, las ciudades se estancan cuando no existen nuevos liderazgos. ¿Y por qué digo nuevos liderazgos? Porque los nuevos liderazgos permiten practicar algo tan importante como la innovación, ¿no? Y la innovación no siempre es tecnológica. La innovación tiene que ver con cualquier aspecto cotidiano en el que uno pueda plantear nuevas ideas. Eso es innovar. Ahora, respecto al terminal terrestre, hay quienes decían el otro día, hay que desconcentrar, ¿no? Desconcentrar las cosas dentro de Loja. Y yo he sido muy claro y contundente desde el primer día. Cuando uno ha tenido la oportunidad, y yo le agradezco a Dios y a fruto de mi trabajo que he podido salir de Loja, del Ecuador, conocer el mundo, déjeme decirle, Luis, que ninguna ciudad moderna y bien planificada del mundo tiene su terminal terrestre a las afueras. Ninguna. Y le hablo de Ciudad de México, si quiere usted me voy, Brasil, Sao Paulo, si quiere usted me voy un poco más lejos, Europa, Madrid, Londres, París, ciudades que tienen su terminal terrestre en el centro de la ciudad. Bueno, cuando digo centro de la ciudad me refiero al centro urbano consolidado, claro, no estoy hablando tampoco de ahí en el centro histórico, ¿no? Que junto a las grandes catedrales, pero en el centro urbano consolidado, en absolutamente todas las ciudades. Ahora, ¿por qué digo eso? Cuando hablamos de desconcentrar la ciudad y generar nuevos polos de desarrollo, no necesariamente tiene que ver con un tema de terminal terrestre. Mire, voy a seguir con el terminal terrestre, pero me hago un salto porque es muy importante decirlo así. Para hablar de desconcentrar, yo lo he propuesto desde un primer momento. Vamos desde la Universidad Nacional hasta el redondel de la Tebaida, ¿no? La avenida Pío Jaramillo en todo ese tramo. Tenemos ahí ya una gran presencia de servicios bancarios, servicios financieros, servicios de salud, ya bastantes, servicios comerciales, de educación, está la universidad y hay algunos colegios también, guarderías, en todo lo que tiene que ver con esta avenida. Ese es un nuevo polo de desarrollo que tenemos que
0: potenciar. Y es una forma de desconcentrar.
1: Y esa es una forma de desconcentrar. Claro. Al sur de la ciudad. Ese es un nuevo polo de desarrollo. Ahora, y a mí me encantaría poder potenciar toda esta zona de la avenida Pío Jaramillo Alvarado hacia arriba como un nuevo polo de desarrollo. Y qué importante que sería que lo logremos. Pero ¿por qué nos enfrascamos solo con el terminal terrestre? Aludiendo que tiene que ver con un tema de desconcentrar. Ahora, el tráfico. ¿A usted le parece, Luis, y yo he hablado con muchos técnicos y todos comparten el criterio conmigo, para solucionar un problema, atacar otro no tiene ningún sentido?
0: No hay solución.
1: Claro, o sea, es decir, no, es que en el terminal terrestre hay mucho tráfico, entonces hay que sacar el terminal. No, señores.
0: Bueno, tráfico hay en toda la ciudad. Y tenemos problemas de tráfico en la ciudad.
1: Entonces a ver, señores, solucionemos el problema del tráfico, ¿no? ¿Qué soluciones hay al tema del tráfico? No porque tenemos tráfico en esa zona, entonces quitemos el terminal. ¿De verdad esa es la solución? ¿De verdad ya no vamos a tener
0: tráfico? Pero es necesario, en cambio, mejorar la condición de movilidad en el lugar.
1: Correcto. Y se ha hablado de muchísimos proyectos que cuestan. Claro que cuestan. A mí lo que no me gusta, Luis, es yo realmente soy una persona que apuesta por el desarrollo de Loja. En la medida de que si hay que invertir, hay que invertir. Y lo hemos dicho varias veces en este espacio conversando con usted. Ya quitémonos la vaga idea de decir, no, es que no hay dinero. No, es que la próxima administración se tiene que encargar de que haya dinero.
0: Tiene que ser un gestor económico.
1: Un gestor económico a la vez que cumplimos con el 70-30. Y cosas que ya hemos hablado más de una ocasión aquí. El tema de la eficiencia del personal y demás. Dejar de maquillar gasto corriente. Todas esas soluciones tenemos que darlas por sentadas. y asumir que vamos a tener recursos. Uh-huh. Y teniendo recursos, permítame decirle, Luis, esta es una idea atrevida, pero hay que ejecutar grandes obras. Y grandes obras es, por ejemplo, el proyecto que ya existe en el municipio de Loja, y que incluso cuando vino el presidente Noboa, me consta, incluso hay un documento de intención que se le presentó al presidente.
0: Carta de intención.
1: Una carta de intención, de que ayude económicamente a la construcción de este gran proyecto, que es un paso soterrado, un paso a desnivel, ¿no? Que no es
0: para evitar la congestión que tenemos en la actualidad.
1: Que no es un paso elevado, sino es un paso soterrado.
0: O sea, bajo tierra.
1: Porque, y eso es muy importante decirlo a la gente, porque ya los pasos elevados incluso ya no se recomiendan, y algunos en el mundo ya se están destruyendo, ¿no? Incluso en Ecuador. La idea es proponer la ejecución de este proyecto que ya existe, que no es idea mía.
0: Que sale de la parte oriental para ir al occidental.
1: Correcto, es en la avenida 8 de diciembre. Avenida 8 de diciembre, para quienes van de norte a sur y de sur a norte, ¿no? Entonces uno ya no tendría que incorporarse al redondel directamente, uh-huh, sino que va por debajo.
0: Porque el problema es el redondel.
1: Y el problema es el redondel. Claro. No hay por dónde verlo por otro
0: Entonces,
1: lado.
0: Hay que buscar una solución a ese problema.
1: Porque tenga usted claro, mi estimado Luis, que no es que el problema es el terminal. Porque no es que solo la gente que pasa por ahí es porque va al terminal, uh-huh, o porque sale del terminal. Si la mayoría de personas, incluso hablo por mí, yo viví muchos años en Quito, cuando yo venía a Loja, hoy tomas taxi, ¿no? Uh-huh. O sea, entonces tampoco es que se crea un gran atasco porque la gente va con sus propios vehículos. Entonces yo creo que es un tema que ha sido analizado técnicamente, y la solución no es decir, no, hay que sacar el terminal. Ahora, vamos a la propuesta.
0: ¿Va a intervenir el lugar?
1: Ah, claro, por supuesto, Luis, por supuesto. Y no solo el tema del redondel, sino también el mismo terminal. Claro. Luis,
0: es terminal y redondel.
1: El terminal terrestre
0: es que es algo complementario.
1: Complementario. El terminal terrestre tiene que ser repotenciado.
0: Y vea, y hay una cosa que le quiero agregar. La zona, por eso le digo, polo de desarrollo sí, pero congestión también.
1: Existe.
0: Se habla de que en el sector se va a construir un nuevo mall,
1: el Megamax.
0: Eso también ayudaría a congestionar más si no tomamos las medidas correctivas a tiempo.
1: A tiempo. Ahora, Y eso hay que hacerlo, hay que hacerlo indudablemente. Yo estoy convencido. Mire, dése cuenta usted cuando llegamos los lojanos a Cuenca. Pero a la entradita, o sea, es nada más llegar a Cuenca, nos recibe un paso soterrado.
0: Claro.
1: O sea, lo hemos visto todos los lojanos.
0: Que no hace mucho lo que lo construyeron.
1: En cuanto llegamos a Cuenca, ya nos da la bienvenida un paso soterrado.
0: Cosa que no había, porque allá había un redondel antes, te recordarás justamente. Cogías a la derecha para irte a Quito, correcto, para ir a Cuenca.
1: Ya para ir directamente a la ciudad. Y ahora tenemos ese paso soterrado. En las grandes ciudades bien planificadas, se hace este tipo de obras que son modernas, ¿no? Y que la norma las ve así. El otro día me ponían a mí de ejemplo, no, pero mire usted que a las afueras de Quito se construyen estos terminales. Déjeme decirle que ni siquiera, yo viví 6 años en Quito, ni siquiera los quiteños están contentos con que los dos terminales hayan salido de esa manera, ¿no? Que tenía que salir el terminal de donde estaba,
0: Que salir.
1: Pero ahí, se cuenta usted, Quito cómo ha crecido, era un terminal que estaba pésimamente mal ubicado, quedaba completamente pequeño, no había manera de hacerlo más grande, de repotenciarlo, algo que sí se puede hacer en Loja. En Loja tenemos el espacio para agrandar el terminal terrestre, ampliarlo y repotenciarlo, modernizarlo.
0: ¿En qué tiempo piensa emprender en ese propósito?
1: Mire,
0: de llegar a ser alcalde.
1: Tenga usted la certeza que vamos a llegar a la alcaldía. Cada día me dejo de basar incluso ya en los supuestos, sino ya estoy pensando con cada vez y con más frecuencia en cómo tenemos que ejecutar las cosas.
0: Por eso le digo,
1: porque estoy convencido que vamos a llegar. Mire, yo le hablé a usted el otro día de prioridades.
0: Claro.
1: ¿No?
0: Yo le hablé a usted de esa una.
1: Correcto. Pero yo a usted le hablé el otro día de prioridades. Y le dije, la prioridad es, primero, dejar el populismo a un lado y decirle a la gente la verdad, lo que necesitan de verdad para devolverle la dignidad a las personas. Antes de cualquier otra obra grande o

0: municipio. A partir de ahí empezamos con la ejecución de nuestro proyecto triple A, ¿no? Ya. Entonces yo le miento si le digo que nuestra primera intención va a ser buscar el financiamiento para estas obras, que irán a la par, pero le mentiría, porque nuestra búsqueda de financiamiento se va a enfrascar en la ejecución del proyecto AAA, ya. Que es el estudio para la nueva conducción de la ruta del agua cruda, la quebrada de los Leones hasta la planta de tratamiento de Carigán, la búsqueda y conseguir el financiamiento para empezar con la firma de convenios de alcantarillado, porque yo se lo he dicho más de una vez, Luis.
1: Ese es el gran problema que tenemos como ciudad.
0: Más del 60% de los barrios de Loja no tienen alcantarillado, y a la par el tema del asfaltado. Eso va a ser un proyecto.
1: Pero es el proyecto AAA.
0: Correcto, claro, es el proyecto AAA. Ese es un proyecto que.
1: Agua potable, alcantarillado, justamente, y asfaltado de vías.
0: Ahora, vamos a lo que usted me pregunta del terminal, porque no es que lo haya esquivado. ¿Por qué le daba este planteamiento? Porque yo tengo que dedicarme primero a lo importante. Uh-huh. No puedo perder tiempo en buscar financiamiento para otras obras mientras que la gente sigue pasando sed, siguen hundiéndose los terrenos por falta de alcantarillado. Pero
1: está hablando de que va a priorizar su intervención.
0: Yo voy a priorizar la intervención que devuelve dignidad a las familias lojanas. Uh-huh. Y es más, invito a toda la ciudadanía a no caer en la trampa populista de cualquier otro candidato, uh-huh, que ofrezca miles de obras antes de solucionar lo inmediato, lo necesario, lo que da dignidad a la gente. Ahora, y tengo que ser muy sincero con usted, le mentiría yo y sería para mí sería un incompetente total, Jesús Cárdenas, si yo le digo a usted que nos vamos a pasar los 4 años haciendo el tema del agua potable.
1: Eso no sería solución,
0: sería. Entonces, ¿cuál es el planteamiento?
1: Si te dejo al que viene, le voy a dejar la misma herencia.
0: Entonces,
1: eso no puede ser.
0: Eso no puede ser, eso sería una incompetencia total. Nuestro proyecto es sustentable. Cuando digo sustentable, me refiero en el corto y en el largo plazo. Ahora, nosotros vamos a instaurar una dinámica en la que se van a ir ejecutando estos convenios de mejora para el alcantarillado, para el asfaltado, pero a la par que nosotros ya podemos ir trabajando en otra serie de proyectos, ¿no? Que este sea un proyecto sustentable de, a ver, conseguimos el financiamiento, la gente va pagando, algo pero sustentable en el tiempo, ¿no? Que no sea que el alcalde conversa con 3 o 4 barrios y ahí se el alcantarillado aquí, vámonos a otra cosa y muere ahí el alcantarillado.
1: Porque justamente los problemas que dignifican al ser humano son problemas de salud pública. Y todos son necesarios, especialmente agua potable y alcantarillado, pluvial sanitario. El asfalto es complementario. Y lo prioritario es agua potable y alcantarillado. Y ese es el reto fundamental que necesita Loja, sea atendido por quien quiera que dirija la institución.
0: Y sobre todo el tema del alcantarillado, que usted dice, oiga, no podemos ser tan incoherentes. ¿Se acordará usted que decía un exalcalde, Loja vuelve, ¿no? Y volvió, asfaltó al otro día de llegar, asfaltó el centro de la ciudad.
1: Y después lo levantaron.
0: Para los 3 meses levantar ese asfalto para el proyecto de regeneración urbana.
1: Es
0: ese
1: impacto visual que a veces el politiquero busca.
0: Luis, ¿dónde está Contraloría? ¿Dónde está la dignidad de nuestra gente? Antes de cambiar el tema de las tuberías, del alcantarillado, ponernos a asfaltar. Yo de verdad que eso es algo que yo no entiendo y me quita a mí el sueño, porque qué dolor que me da que no atendamos las necesidades
1: nos costó
0: básicas de la gente.
1: Justamente aquello, entonces es lo que digo, no sabemos priorizar las
0: y
1: cosas.
0: Y eso no es por ser exagerado, pero eso es plata botada.
1: Claro, es plata botada, pues
0: se asfaltó para levantarlo a los 3 meses.
1: Enseguida se lo levantó.
0: Entonces, al corto y a largo plazo es el proyecto triple A, alcantarillado y asfaltado, porque el agua potable
1: lo vamos
0: a solucionar.
1: Usted comienza con el agua potable.
0: Empezamos con el agua potable. A la par vamos con el tema de la firma de convenios para alcantarillado, gestionando, y con el asfaltado. Pasamos al terminal terrestre y a todos los otros proyectos que tienen que ver con obra pública, que es nuestro tercer eje. Uh-huh. Ese lo vamos a ejecutar a partir de nuestro segundo año, ¿sí? Déjeme decirle a usted que el primer año será enteramente dedicado a conseguir el financiamiento y la firma de convenios y la ejecución con un buen planteamiento del alcantarillado y asfaltado para la mayor cantidad de barrios que lo podamos hacer.
1: O sea, nosotros planificar significa realizar los estudios necesarios,
0: correcto,
1: para poder financiar.
0: Correcto.
1: Porque sin estudio no hay financiamiento.
0: No hay financiamiento y no hay nada. Aquí también la gente miente y dice, no, si me van a dar 100 millones por año, voy a conseguir. Señores, aquí es con papelitos sobre la mesa diciendo, mira, aquí está el proyecto, entreguen usted el dinero. Para que la gente se haga una idea, cuando una institución como el municipio se acerca al Banco de Desarrollo, al Banco Mundial y demás, es como cuando una persona común y corriente va al Banco de Loja, al Banco de Guayaquil, al Banco Pichincha, le piden, ¿no? A ver, pero ¿para qué los va a ocupar? ¿Cómo me lo va a pagar? Claro. ¿Cómo lo
1: es mismo? Que es un buen estudio.

0: estudio determina las posibilidades de financiamiento.
1: Exacto.
0: Y inclusive eso garantiza el aval de un gobierno, porque sabe que la deuda que va a adquirir una institución con el aval del Estado es pagable.
1: Y es pagable.
0: Porque al final hay un fideicomiso que garantiza el pago también.
1: A partir entonces de nuestro segundo año comienza la ejecución de nuestro tercer eje, que tiene que ver con la obra pública, estimado Luis. En la obra pública entra pues obviamente el paso soterrado, la repotenciación del terminal terrestre, la repotenciación turística de Loja, potenciar a Loja turísticamente, que es un tema que a mí me encanta.
0: Y eso lo haremos en la próxima entrevista.
1: A fondo, porque el tema turístico yo
0: lo haremos en la próxima entrevista, Jesús. Yo quiero agradecer su presencia esta mañana. Gracias.
1: Gracias a usted, Luis, y gracias a su compañero, y muy buenos días a los lojanos que están del otro lado de la cinta.
0: Jesús Cárdenas, aspirante a la alcaldía del Cantón, y su información en NotiRadio en su primera emisión. Giovanni, vamos a la pausa.
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0: La continuación de Notiradio en su primera emisión. Nos es muy grato en esta mañana saludar a representantes de la clase del volante en nuestro medio. Ellos aspiran a la Secretaría General del Sindicato Provincial Choferes de Loja y se han conformado en una organización que les permite participar con una lista y con las firmas de respaldo que han sido presentadas ya al Tribunal Electoral del Sindicato Provincial Choferes de Loja. Yo, don Marcelo Aguilera, bienvenido a este espacio. Me gustaría que nos cuente en qué momento del proceso se encuentra y cuál es el nivel de participación que tiene usted y quienes integran y le acompañan en la lista. Bienvenido, buenos días a usted.
1: Buenos días, doctor Benítez. Buenos días al personal de esta radio. Buenos días a todos los compañeros choferes profesionales. Y un saludo muy efectivo a toda la ciudadanía lojana que está pendiente de este proceso. Le converso que hemos reunido las firmas necesarias que nos ha exigido el Tribunal Electoral según el padrón, que lo han depurado ellos mismos, y hemos entregado todas estas firmas, que habla de 294 firmas, y hemos puesto un colchón mucho más alto, por si acaso exista...
0: Para respaldar la inscripción,
1: entiendo yo. Para respaldar la inscripción. Nosotros, en definitiva, hemos puesto 500 firmas, pero están más de 50 firmas a un colchón que tenemos totalmente revisadas y totalmente, estrictamente controladas. Por lo que espero que el Tribunal Electoral no nos vaya a hacer problemas por A o B razón. Y más bien, confío que el Tribunal Electoral en esta ocasión sean muy serios y muy democráticos, como debe caracterizar a cada vocal que conforman este organismo. Uh-huh. Cuando los hombres somos serios en todos los actos que nos encomiendan, tenemos que demostrar nuestra seriedad y demostrar que no estamos ni para un lado ni para otro, sino que tengo que ser vertical en este sentido.
0: Hay que tener calidad justamente moral y ética para tomar decisiones. ¿Y usted cree que ese tribunal tiene que cumplir estos objetivos?
1: Eso es lo que yo aspiro y le solicito a los señores del Tribunal Electoral, que así se actúe, porque ya no queremos que sea alguna tercera vez que tengamos que llegar a los tribunales de justicia para poder tener un respaldo en esta ley electoral. Porque usted comprenderá, pues los medios de comunicación se enteraron muy bien que fueron dos ocasiones que tuvimos que acudir a los tribunales de justicia para que se ponga orden en este sentido. Y no queremos que sea la tercera vez.
0: ¿Quién le acompaña en la lista que usted presenta al Tribunal Electoral?
1: A mí me acompañan el compañero Juan Mendoza, que aquí está presente, y le agradezco por la compañía. El señor Rodrigo Alvarado, Vinicio Lanche, William Quille, Rogelio Beltrán y Susana Llanza.
0: Ellos integran la lista.
1: Están en la lista y que componen el Consejo
0: de Esa Amor. Lista ya está en manos del... Sí. El Tribunal Electoral, acompañado de las firmas de respaldo.
1: Claro. Entonces, esa lista está presentada y hemos escogido personal idóneo para que componga el Consejo de Administración. Hemos conformado así, con gente muy responsable, honesta, seria, y que estoy convencido de que me van a apoyar en los procesos que tenga que darse en el sindicato de choferes y las obras que tengan que hacerse, con gente muy seria y gente que no va a bailar de una o de otra manera.
0: Juan, primeramente saludarte. Fuimos vecinos de barrio. casi nos creíamos juntos, dijo, en el cuarto centenario, a donde él tuvo la oportunidad de conocerlo a Juan. Un conductor de muchísima trayectoria, de muchísimos años de experiencia. ¿Te motivó a participar en una lista para conducir y dirigir los destinos de esa institución que representa a todos los choferes profesionales de la provincia?
2: Primero, Luis, qué gusto y qué grato venirnos a encontrar en este espacio, en esta sede de este medio de comunicación tan importante. Saludarte.
0: Gracias.
2: Y saludar a nuestros compañeros del Sindicato Provincial Choferes de Loja. Sí, me motivó porque he visto que las cosas en el sindicato están marchando mal, están caminando mal. Primero, el sindicato es formado para propender por todos los medios defender la defensa de clase, que no lo hay, cero en ese sentido. Segundo, hemos visto, dice aquí en los estatutos, en el literal artículo 2, literal F, podrá el sindicato para sus fines de considerarlo necesario inclusive emprender en proyectos de educación superior a nivel instituto tecnológico. Lo perdieron al instituto tecnológico teniéndolo en las manos.
0: O sea, el estatuto sí autoriza.
2: Lo dice aquí, aquello, claro. Luis, lo dice aquí, yo no lo digo yo, está escrito. Uh-huh. ¿Cierto? Reza aquí en los estatutos. De la misma manera y de la misma forma, las administraciones promover la compra de terrenos para urbanizar y lotizar a beneficio de los socios y sus familiares. En esta administración tan cuestionada, cero. Cero. Al contrario, en la urbanización, una ciudadela satélite Mirador, que fue fundada en una administración y comprada, hecha y construida, ¿sí? Claro. Hubo un terreno de cerca de 500 metros, de las cuales, en vez de esta administración hacer algún proyecto, porque ya había un proyecto ahí, para hacer bloques de departamentos para beneficio de los compañeros, lo vendieron. Lo vendieron. Muy lejos de llegar a beneficiar a los compañeros socios, choferes, sindicalizados, activos y jubilados, como soy yo jubilado. El beneficio, cero. Ellos se han dedicado es solamente, llegaron, esta administración llegó a buscar beneficios personales y acomodos familiares. Eso es a vista de todos los compañeros del sindicato y lamentablemente, claro, de la ciudadanía en general.
0: Que se ha vuelto. ¿Cómo se procede a la calificación de una lista, señor Aguilera? Usted dice que ya presentó la lista de candidatos, la lista de firmas de respaldo. ¿Cuándo debe pronunciarse el Tribunal Electoral del sindicato?
1: Termina el plazo el día viernes.
0: ¿Ya?
1: Sino que al Movimiento Unidad, no solamente a mi persona, a todo el Movimiento Unidad, porque comprenderá, señor Benítez, de que el Movimiento Unidad está encabezado por mi persona, pero lo componen cientos de compañeros. Y yo cuando los compañeros me preguntan cómo está esto, yo tengo que dar fe a los compañeros, porque uno tiene que dar fe a sus mandantes. Cuando uno tiene esa gran oportunidad que un grupo de compañeros le dice, compañero, usted tiene que representarnos en este sentido, pues así lo he hecho y lo estoy haciendo con mucha responsabilidad.
0: Una vez que usted presenta las listas, le corresponde calificar si cumple los requisitos al Tribunal Electoral. El Tribunal tiene que enviarles, entiendo, una comunicación haciendo saber que han sido calificados y preparar el acto eleccionario, porque creo que van a haber una o dos más listas, creo, ¿no?
1: Claro, una lista más. Exactamente, así debe ser. Y ya debía de haberse nos entregado, porque no creo hay necesidad de tantos días para poder revisar unas firmas de esta naturaleza, porque son dos listas que se presentan. Uh-huh. Y nos llama mucho la atención de que nosotros tuvimos dos veedores en una semana para controlar, porque así nos pusimos de acuerdo con el Tribunal Electoral.
0: Ya.
1: El Tribunal Electoral.
0: O sea, llegaron a un acuerdo para el procedimiento que iban a emplear para inscribir la lista y recoger las firmas.
1: No, para revisar las firmas.
0: Para revisar las firmas.
1: Sí. Yo les agradezco a los señores del tribunal que con

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2: Patricio
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2: Bull, al señor
3: Clever Paucar,
2: Luz María Minga,
3: Gladys Minga,
2: Estela Minga,
3: Servio Minga,
2: Kevin Pinta,
3: Edinson Paucar.
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0: Allí

0: oportunidad. Dios quiera que así sea. Muchas gracias.
1: Muchísimas gracias, Danixa Producciones, el maestro Segundo Meléndez y su grupo Mel, su amigo de siempre, el pequeño gigante Chibidi. Gracias.

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Atención a la hora nacional. 10 de la mañana, 50 minutos. 10 más 50 minutos. 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Atención, vamos a dar a conocer sobre la lombriz más grande del planeta. Es tan enorme que parece imposible que sea real. A simple vista parece una serpiente gigante. Algunos incluso creen que se trata de una criatura mutante salida de una película de ciencia ficción. Pero lo más sorprendente es que no es una serpiente, es una lombriz, y no cualquier lombriz. Se trata de la Jian Jiplan Edward, considerada una de las lombrices más grandes jamás encontradas en la Tierra. Lo que hace tan impactante es su tamaño. Mientras que la mayoría de las lombrices apenas alcanzan unos pocos centímetros, esta criatura puede llegar a medir hasta 3 metros de largo, una longitud comparable a la de algunas serpientes gigantes. Y lo más inquietante es dónde vive. Permanece oculta bajo la tierra en una región de Australia llamada Gippsland. La mayor parte del tiempo nadie la ve. Pasa su vida excavando túneles profundos en el suelo húmedo, lejos de la vista humana. Pero aquí viene la parte extraña. Los investigadores afirman que estas lombrices pueden ser detectadas por el sonido que produce bajo la tierra cuando se desplazan a través de sus túneles húmedos y burbujeantes, que pueden escucharse desde la superficie de la tierra. Imagina caminar por un campo tranquilo y escuchar algo enorme, novedoso bajo tus pies. Durante años, muchas personas pensaron que los relatos sobre estas criaturas eran exageraciones o simples leyendas locales. Sin embargo, los científicos confirmaron que son completamente reales. Aún así, siguen siendo un misterio, debido a que pasan casi toda su vida bajo la tierra y se sabe relativamente poco sobre su comportamiento. Encontrar un ejemplar completo es difícil, y los investigadores intentan evitar desenterrarlos porque son extremadamente sensibles y pueden resultar daños con facilidad. Quizá lo más sorprendente de todo esto es que una criatura tan enorme haya logrado permanecer prácticamente oculta durante tanto tiempo. Nos recuerda que incluso hoy, en un mundo lleno de satélites, drones y tecnología avanzada, todavía existen seres extraordinarios escondidos justo debajo de nuestros pies. Se puede observar en la gráfica, en las fotografías que nos llegan, sobre la lombriz más grande del planeta. Son las 10 de la mañana, 53 minutos, 10 más 53 minutos en el Ecuador continental. Saludos a los amigos en Murcia, en Lorca, en Mazarrón, a nuestros amigos lojanos y ecuatorianos. Un abrazo fraterno para la familia Luarte Huella, también para Efraín Lundendor, Guillermo Gualán. En Madrid también saludamos a Rubín Valdivieso. ¿Qué tal, mi estimado Robin? Está en nuestra sintonía. Un abrazo fraterno para los amigos, amigas que están en nuestra sintonía. Mientras tanto, nosotros en Ecuador tenemos las 10:54 la mañana de este día miércoles. Buenas tardes a los amigos en Madrid, España.

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2: Son las 11 en punto.
1: Sorpresa para el ganador.

0: Atención a la hora, son las 11 de la mañana más 10 minutos, 11, 10 minutos en el Ecuador continental.
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0: Vamos con la información que se genera a esta hora, noticias del momento, que mantenemos informado a los amigos, amigas que están en nuestra sintonía. Saludos a los amigos que están en nuestra sintonía. Vamos con la información desde la Policía Nacional. Hay una información a nivel nacional.
2: Con 55 minutos, imágenes en vivo de cómo la policía hallados, con la Policía Nacional está realizando el levantamiento, de los cuerpos ensacados que fueron hallados aquí en la vía Juján-Babahoyo. Este es el kilómetro 12, a unos 35 kilómetros de Milagro, donde recordemos se están buscando a 8 jóvenes desaparecidos que son oriundos de Daule y que el domingo 31 de mayo precisamente estos jóvenes habrían viajado de Daule hasta Milagro para retirar unos documentos en un almacén de motos, según cuentan pues sus familiares. Ahí ustedes están viendo estas imágenes en vivo. Acaban de subir a un solo carro de medicina legal los 8 cuerpos uno a uno que fueron apilados uno al lado del otro para poder tomarles las fotos. Queremos informarles de que este macabro hallazgo, los 8 cuerpos estaban uno encima de otro y con un cartel alusivo a bandas de delincuencia organizada, organizaciones delictivas. Es importante que conozcan que la vía a esta hora, parte de la vía está cerrada en dirección a Babahoyo porque se está realizando este peritaje en este punto. Conocemos también, porque hablamos con el fiscal a cargo de esta información, a cargo de esta investigación por la desaparición de estos 8 jóvenes, que dígase de paso, y ustedes recuerdan, Televistazo ha estado haciendo el seguimiento de esa noticia de la desaparición, porque el día de ayer los familiares, para exigir que la búsqueda sea más intensa y con la esperanza de encontrarlos con vida, pues hicieron una protesta en la T que lleva a Daule y que lleva a Salitre, donde quemaron llantas para exigir pues que se intensifiquen estas búsquedas y encontrar a los jóvenes. Es mucha casualidad, ¿no? 8 jóvenes que se buscan, 8 cuerpos que se encuentran dentro de sacos en este punto conocido como Las Cañitas, a plena vista y paciencia. Estamos, póngale usted, a 5 metros de la carretera principal. Esto quiere decir que para poder trasladar esta cantidad de cuerpos, los victimarios necesitaron varios vehículos o al menos un vehículo grande para llegar, descargarlos ahí y retirarse. Aquí nadie vio ni nadie sabe nada. Lo que sí es que los mismos moradores del sector, cuando ya empezó a amanecer y se dieron cuenta de estos bultos uno encima de otro, y porque evidentemente los sacos pues tenían la forma de cuerpos humanos. Vamos a tratar de ver qué es lo que dice la Policía Nacional, va a pronunciarse en estos momentos. Buenos días, estamos en vivo para Ecoavisa. Su nombre, por favor.
3: Coronel Galo Muñoz, comandante de la zona 5.
2: ¿Qué se sabe, coronel? Buenos días.
3: Buenos días con todos. El día de hoy, a las 07 horas con 10 minutos, el ECU 911 alerta la presencia de 8 bultos aquí en el sector donde estamos de este momento. Efectivamente, las unidades policiales avanzan, tanto del eje preventivo, investigativo, y se verifica que son 8 cadáveres. Este momento se hizo el levantamiento con la autorización y dirección técnica de Fiscalía General y las unidades especiales de la Policía Nacional como Criminalística y DINASED, y van a ser trasladados al Centro Forense de aquí de Babahoyo para la identificación plena de los cadáveres.
2: ¿Los familiares han sido informados?
3: Están embalados. Una vez que estén en el Centro Forense se dará el tratamiento respectivo para la identificación.
2: Estos jóvenes desaparecidos...
3: ¿Perdón?
2: Estos 8 jóvenes desaparecidos de Daule, ya los familiares están viniendo para acá para tratar de ver si se trata de ellos.
3: Sí, efectivamente están ellos ya están aquí en la ciudad para que nos acompañen a verificar e identificar.
2: ¿Cómo estaban acompañados de un cartel?
3: Sí, un cartel que se le dio el tratamiento técnico con la finalidad de poder obtener algún indicio y... No, aducía una vinculación a unos quedos que prácticamente de eso dentro de las investigaciones se afirmará o se descartará.
2: ¿Qué se va a hacer ahora?
3: No se sabe todavía. Primero esperemos la identificación de los cadáveres ahí para una vez que se de tenerlos ya identificados, ver si se trata efectivamente de los de la investigación que se está llevando en Milagro por la desaparición involuntaria.
2: ¿Y hay videos sobre eso? ¿Los jóvenes vistos con vida? ¿O qué pasa con él?
3: No, esa desaparición, esa investigación de desaparición está en un proceso investigativo. Fiscalía del Cantón Milagro le está llevando.
2: ¿No están los ha visto con vida en esos videos?
3: A ver, ¿cómo les...?
2: ¿Fue la última vez?
3: Los cadáveres están embalados. Una vez que lleguen al centro forense se determinará en las condiciones en las que se encuentran.
2: ¿Son todos hombres?
3: Insisto nuevamente, están embalados los cadáveres. Una vez que en el centro forense se determinará la identidad.
2: ¿Cómo los dejaron abandonados ahí?
3: Fueron abandonados aquí. Eso ya estamos en este momento, los equipos investigativos están trabajando para determinar a qué posible horario fueron abandonados en este sector. Lo que tenemos es que a las 07 horas con 10 minutos recibimos la alerta aquí.
2: ¿Cómo los trasladaron? Porque se necesitó un vehículo grande para trasladar 8 también.
3: Todo eso, en base a la información que estamos levantando, se lo incluirá dentro de la investigación.
2: Esta es la información que se genera. Ya escuchaban ustedes a uno de los coroneles que está a cargo de esta investigación. Él menciona que se ha hecho el contacto con los familiares de los 8 jóvenes desaparecidos que están siendo buscados por sus familiares desde el día domingo, que salieron de su casa a hacer unos trámites de documentos desde Daule hasta Milagro. Y hay estos videos que aún se los ve con vida y que de hecho la fiscalía llamó a los familiares para que vengan a identificarlos. De momento no se ha visto que los familiares han llegado, pero es lo que se está esperando, el arribo de ellos. Esta es la información que se...
0: Atención a la... Son las 11 de la mañana y 16 minutos y nosotros les mantenemos informados a los amigos y amigas que nos siguen a través de las redes sociales, a través de la página web. Una linda mañana para quienes están en nuestra sintonía y quienes están saboreando un exquisito almuerzo. Y a los amigos que nos siguen a través de la página, buenas tardes en España, en Lorca, en Murcia.

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2: y Segundo Luarte Bull,
3: al señor Clever Paucar,
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2: Estela Minga,
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0: Son las 12 del día con un minuto, 12 más, un minuto en el Ecuador continental. Buen provecho a quienes están en nuestra sintonía, sabrán un éxito almuerzo. A continuación vamos con la información que se genera a través de Lucy Vida con el ingeniero Patricio Cuenca desde la ciudad castellana Loja. Buen provecho.
1: Santa María, Madre de Dios, ruega por nosotros pecadores, ahora y en la hora de nuestra muerte. Amén. Y el Hijo de Dios se hizo hombre y habitó entre nosotros. Dios te salve María, llena eres de gracia, el Señor es contigo. Bendita tú entre todas las mujeres y bendito es el fruto de tu vientre Jesús. Santa María, Madre de Dios, ruega por nosotros pecadores, ahora y en la hora de nuestra muerte. Amén. Oración. Derramad, Señor, vuestra gracia sobre nuestras almas, para que ya que por medio del ángel hemos conocido la encarnación de vuestro Hijo, por su pasión y su cruz, podamos llegar a la gloria de la resurrección. Por el mismo Jesucristo nuestro Señor. Amén.

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2: Buenas tardes, señoras, señores. Qué gusto estar ya junto a ustedes. Gracias, gracias a quienes nos acompañan diariamente. Vamos a compartir las noticias de este día 3 de junio del año 2026. César Guerrero, aspirante a la alcaldía de Loja, nos acompañará. Tendré información académica de la gestión de la actividad universitaria de la UTPL. Y información cultural también para este día, miércoles, aquí en Radio Luz y Vida. Gracias a su sintonía, voy a ir un espacio para publicidad. Ya estoy con vosotros.
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7: Muchísimas gracias nuevamente por la bondad vuestra, señoras y señores, de acompañarnos. En pantalla, como pueden apreciar las amigas y amigos que siguen nuestra transmisión por televisión, está ya el doctor abogado César Guerrero, el Cheche Guerrero. César, ¿cómo estamos?
8: Muy bien, Patricio. Buenas tardes con todos. Un placer estar aquí contigo y con la gente que nos acompaña.
7: César, está posicionado ya lo de Cheche Guerrero.
8: Desde hace mucho tiempo, creo, ¿no? Desde que jugaba baloncesto en el Bernardo.
7: Ah, ya, eso, sí. Cachiporrero también del Bernardo.
8: Cachiporrero, estuvimos en los tambores también.
7: También.
8: Claro. Tuvimos esa suerte de pertenecer a la gran banda marcial.
7: Ya le tocó a César Guerrero en el edificio nuevo del patrón Bernardo.
8: No, yo estuve acá abajo.
7: Ah, ya.
8: El primer año lo cruzamos aquí.
7: Yo alcancé también.
8: Sí, ahí vendían unas empanadas que se llamaban Las Ligas, no sé si te acuerdas.
7: Claro, cómo no.
8: Buenas, estuve en primero C, entiendo, ahora es donde entonces, pasan.
7: Los maestros de César Guerrero entonces fueron el doctor Antonio Jaramillo.
8: Peralta.
7: Antonio Jaramillo
8: de Peralta. De los teclesios decía mi doctor.
7: Claro, el doctor Marcos Ochoa, el Marcos profesor Ochoa, de música.
8: Exactamente.
7: La Patita Torres estaba ahí también.
8: Sí, fue con nosotros, y en la selección del colegio también algunas veces.
7: Baloncesto.
8: Claro, yo representé a la ciudad, a mi provincia. Jugamos baloncesto largo, fuimos a defender los colores de la ciudad en Manabí, en unos juegos nacionales.
7: Ya.
8: Pasamos por las aulas y por el deporte también.
7: Ajá. Es interesante que la ciudadanía conozca al ser humano.
8: Así es.
7: Por eso son importantes también incluir en los diálogos estos temas. Yo escucho a algunos ciudadanos, hay una frase, y con todo respeto,
8: absolutamente,
7: César,
8: sí.
7: Hay una frase muy posicionada en Loja, y a lo mejor muchos lojanos a veces hemos sido víctimas de esta conjetura, de esta apreciación, de esta adjetivización por parte de la ciudadanía. Dicen, es muy creído fulano de tal. Al Cheche lo encasillan también en esa línea. Yo he escuchado, yo voy a la cancha de boli, yo voy al mercado, yo voy, ¿dónde estoy? No ha sido una o dos personas las que se han referido así.
8: Es muy probable
7: a ti,
8: que eso sea así, y a lo mejor es una percepción que tiene cierta parte de la
7: ciudadanía. ¿Lo han mencionado antes?
8: Ah, lo conozco.
7: ¿Sí? Sí.
8: Personalmente lo conozco. Y tiene una razón de ser.
7: Ya.
8: A ver, yo tengo más o menos 30 años en el ejercicio de la abogacía. ¿Sabe cómo me veía la gente a mí? Con terno.
7: Ya.
8: Y yo no estaba metido en la política, entonces no tenía esa concepción de socializar con muchas personas.
7: Ya.
8: Cada vez que yo salía a los medios de comunicación durante 30 años, era justamente a establecer temas de defensa de tesis jurídicas o temas muy puntuales a nivel nacional. Entonces usted crea un estereotipo. Pero ¿quién es César Guerrero? Yo soy de la Tebaida. Yo siempre digo, soy un cholo filático de la Tebaida, justamente por esa adjetivización que usted hablaba.
7: Correcto, correcto.
8: Luego de eso, mi papá, radiotelegrafista, trabajó en el MTEL, Pacifictel.
7: En el Banco Central del Ecuador, claro.
8: Mi mamita era costurera y también era radiotelegrafista en su tiempo.
7: Ya.
8: Entonces yo vengo de la Tebaida, de una casa que le entregó el Banco Ecuatoriano a la vivienda. Mi papá costó 43,000 sucres
7: en
8: el
7: entonces. Su infancia en escuela...
8: Alonso de Mercadillo. La Cuarto Centenario, después el Bernardo Valdivieso, la Universidad Nacional. Y ocho hijos, último de ocho hijos, amigo
7: mío.
8: Era
7: el último.
8: Sí. Entonces sí fui mimado por mis siete hermanos.
7: ¿Su primer hermano era quién?
8: Mi primer hermano es mi primera hermana, Marianita.
7: Ah, Marianita. Doctora servidora de la
8: empresa de teléfonos. Fue servidora del Ministerio de Salud en su tiempo.
7: Ya, ya.
8: Y de ahí tengo mi hermano Ramiro, que es ginecólogo, y así tengo...
7: Ramiro Guerrero.
8: Virgilio Ramiro Guerrero Castillo.
7: Recuperó totalmente su condición de salud.
8: Fíjese que le pasó un tema súper difícil a mi hermano. No, no. En su flor de su juventud tuvo un síndrome que se llama Guillain-Barré.
7: Sí.
8: Es de Guillain-Barré, ataca principalmente al sistema nervioso central.
7: Claro.
8: Y entonces yo tuve la suerte, digo yo, estaba muy joven todavía, de apoyarlo a mi hermano. Estuvo en UCI, en Cuenca, un buen tiempo. Yo pasé largo tiempo con él. Y él tiene una voluntad férrea para poder tomarla la vida como debía habérsela tomado, ¿no?
7: Ya, ya.
8: Después de quedarse con inmovilizadas sus manos, sus piernas.
7: Y qué tan necesarias en su profesión, claro, ginecólogo.
8: Pero tiene una fortaleza mental y un espíritu que es envidiable. Y entonces uno aprende de su familia. Lo vi nuevamente coger el crochet, porque necesitaba temas finos en sus manos. Y le ha ido bastante bien después de aquello, porque ha sido un hombre muy productivo.
7: Qué bueno, qué bueno. Familia de músicos también.
8: Ah, toditos los guerreros, si no cantan, chupan.
7: Claro.
8: Hay dos consideraciones en mi familia: los que ven cantar y los que les gusta el whisky y el trago.
7: Los que cantan y los que sirven.
8: Sí.
7: César, hay dos elementos muy críticos en el municipalismo, no solo en Ecuador. En el mundo, donde aún está este modelo de gestión local, el municipalismo tiene una estructura que ya no responde a las necesidades de las ciudades. Se lo planteo de otra forma. Ninguna empresa privada que quiera ser exitosa tomaría el organigrama de un municipio.
8: Absolutamente cierto. Absolutamente cierto. Yo creo que eso es lo que le ha pasado a nuestro municipio ya en varias épocas, en varias administraciones. El modelo que usted debe implementar es un modelo de servicio, un modelo que le permita, brindando un servicio oportuno, ágil, eficiente, recaudatorio de tasas, impuestos, contribuciones, para devolverle en obras y servicios.
7: ¿Cómo hacer? Al organigrama horizontal del municipio de Loja, con sus niveles legislativo, ejecutivo, administrativo, operativo, habría que darle la vuelta.
8: Hay que darle la
7: vuelta. Que lo operativo esté ahí, junto a los ciudadanos.
8: A ver, ¿qué es lo que ha pasado? Y ojalá nos podamos entender, ¿no? Yo llego a la alcaldía, usted me pone una carpeta, trabajó conmigo, o simplemente es amigo de un familiar. Te doy un cargo de trabajador, pero te lleva a ocupar un puesto burocrático.
7: Claro, hay mucho de eso ahora.
8: Esto ha sido una consecuencia de larga data. Y entonces, ¿usted qué hace con una persona que en vez de ir a labrar la tierra, cuidar los jardines, lo tiene en un puesto burocrático junto a otra persona que es administrativa?
7: Es un mal uso de recursos.
8: Absolutamente. ¿Quién los llevó a eso? El culpable soy yo por tener corazón, dice una canción, ¿no? Hay que ser clarísimos en este tema. Dos administraciones, la del ingeniero Jorge Bailón y la del doctor Castillo, ingresaron mil. Entonces ellos tienen que responder. El uno ya no está aquí para que respondan. El otro tiene que decir, ¿por qué usted ingresó tanta gente al municipio? Abiertamente. Y hay que preguntarle. Y cuando usted le pregunta, dice, yo lo contraté, ¿qué quería que las obras se hagan? Ah, ya, entonces no entendió nada de derecho. Cuando usted contrata a una persona en el sector público, le da un contrato de servicios ocasionales que supuestamente es para el momento, se le quedan, porque hay sentencias de la Corte Constitucional que dice que solamente puede ser extrañado esta persona cuando ha realizado el concurso para esa partida.
7: Perfecto.
8: Si eso no lo sabe un administrador, ¿de qué estamos hablando?
7: Ya, César, pero no solo es cuestión de número, reitero, mi pregunta va al organigrama, la estructura del municipio. No solo es problema de número, es problema de cómo está conformada cada una de sus unidades administrativas. La conformación actual del municipio lleva ahí está la génesis, el origen de la lentitud en todos los procesos.
8: A ver, si usted bien tiene razón, pero yo todavía estoy argumentando y sostengo lo que le dije en principio.
7: Ya.
8: Si usted tiene demasiadas personas, hay una canción hermosa, no hay cama para tanta gente.
7: De acuerdo, pero entonces, es complementario.
8: Claro, es complementario. Pero le explico por qué, porque esas personas se le llevan el 52% de su presupuesto.
7: Claro,
8: 52.
7: Claro, claro.
8: Entonces, claro. Usted, si no tiene recursos, puede tener la mejor infraestructura administrativa.
7: Así es.
8: Pero si usted no tiene los recursos necesarios porque se le llevan todas las personas que indebida, legal o ilegalmente ingresaron al municipio, ¿qué resultados puede obtener?
7: Pero
8: puedo optimizar el tema administrativo. Y de hecho lo vamos a hacer.
7: Ya, lo va a hacer.
8: ¿Qué puedo hacer si no tengo los recursos?
7: No, esa es la segunda parte. Y le decía que hay dos elementos críticos en el municipalismo.
8: Correcto.
7: El otro es las fuentes de financiamiento de los municipios. Pero antes, habrá que determinar algunas acciones estratégicas. Sigue de moda la planeación estratégica, aunque ya tiene más de 40 años. Pero habrá que definir algunas estrategias que lo vuelvan al municipio moderno, César.
8: Absolutamente cierto. Y para eso está esto, ¿verdad? La tecnología.
7: Ya.
8: Si usted no tiene tecnología en el municipio y no tiene el suficiente software y después no sabe qué hacer con la data, usted está perdido. Entonces yo debo tener, primero, tecnología para poder establecer menos tiempos en todos los trámites municipales.
7: Sí.
8: Después tengo que hacer que este sistema que está con la tecnología sea operativo.
7: Claro.
8: Viabilizar el tema para que se conduzca y tener las herramientas para que pueda llegar a determinadas personas.
7: La empresa privada utiliza.
8: Y luego de eso, cuando yo tengo ya la información, tengo que saber qué hacer con la información.
7: Claro.
8: Le pongo un dato, ¿no es cierto? Hace 2 años atrás, la Universidad Técnica Particular de Loja sacó una información y establecía yo me recuerdo estos datos numéricos. En la Ye y en la Tebaida, en la Chile y el Pío Jaramillo es donde más accidentes había. Y yo digo, ni el municipio de Loja tiene esa información. ¿Ya vio usted gente informando, buscando la posibilidad de educar a las personas, de ver qué hacemos para evitar justamente aquello que los números le dan?
7: Sí.
8: Entonces, usted tiene los números y si no sabe hacer con ellos es adrede.
7: Claro.
8: Pero ahí viene lo que en el mundo actual es muy interesante, ¿no? Inteligencia artificial. Yo le voy a comentar una cosa muy pequeña que me pasó este fin de semana. Estuve en un discurso de orden en la Universidad Internacional en la capital, donde la mejor alumna le decía a la gente que estábamos ahí, a sus profesores, dice, nosotros somos esta generación que no creen en nosotros, que tuvieron que pasar una pandemia, que tienen dos presidentes que no terminaron los mandatos, que nosotros cuando empezamos la universidad recién aparecía el ChatGPT. Y sin embargo estamos aquí diciéndoles somos proactivos, somos gente que vamos a desarrollar y hoy tenemos inteligencia artificial. Entonces uno tiene que ir acondicionándose, y yo comparto contigo el primer comentario, el municipalismo se quedó.
7: Sí.
8: Se quedó, y se quedó, ¿sabe qué?
7: Claro.
8: Se quedó largo tiempo, y lo peor que le pasó a la ciudad es que se adormitó, es que no creció, es que retrocedió.
7: Así es.
8: ¿Por qué retrocedió? No vamos a comenzar a enumerar los actos que ha pasado en la comunidad, pero le pongo uno por ejemplo. ¿Se debía subir el pasaje, sí o no? Esa es la realidad. Entonces usted ve un municipio que tiene un cabildo que tenía que discutirse sobre un informe técnico del 6 centavos del pasaje. Lo aprueban, primero, segundo, tercer debate, la ley solo habla de 2 debates. Hay una impugnación, llega el criterio del jurídico, llega a la señorita alcaldesa, la señora alcaldesa lo veta, lo mismo que ella argumentó que era válido. Regresa al seno del consejo y ¿qué tenemos? Nuevamente ya no hay.
7: A juicio de César Guerrero debe incrementarse el pasaje.
8: No entonces. A juicio mío, estoy dando el tema eminentemente legal.
7: Pero su consideración.
8: No, absolutamente no nunca.
7: Ya.
8: Hay que generar condiciones de desarrollo para que Loja tenga más gente.
7: Claro.
8: Y cuando tengamos más gente turista, se utilicen más los recursos viales, los buses. Uh-huh. Yo estoy en contra de la subida del pasaje, de una vez lo voy a aclarar. Perfecto. Pero sabe que se lo ponía como un ejemplo.
7: Sí, sí, sí, sí.
8: Un ejemplo claro. Que es válido para decirle cómo está el municipio en estas alturas. Y es un ejemplo válido porque son 15 días atrás lo que ha sucedido.
7: Escuché un argumento que el veto de la alcaldesa fue por un tema de orden administrativo.
8: Ya. Les voy a volver a decir, ¿qué no sabrán? ¿No habrán un asesor? ¿Nunca le pidieron al departamento jurídico que les diga cómo manejarlo? Ya. Comenzaron a poner en el cajón del basurero 134 disposiciones legales. La gente quería saber si le van a subir el pasaje, sí o no. Uh-huh. Nada más. Correcto. Pero le estoy diciendo a la comunidad, así nos han manejado.
7: Correcto.
8: Este ha sido la fórmula cómo se maneja, por eso es necesario el cambio. Y le voy a dar una razón adicional.
7: Por favor.
8: Vea, el doctor Castillo tuvo en su administración un código que lo llamó la recopilación codificada de las ordenanzas. ¿Sabe qué pasó? 10 años, Patricio, nosotros manejamos ese código, abogados y usuarios. Uh-huh. ¿Y sabe qué pasa en el 2023? Este cabildo va y le dice, todo lo que ustedes hicieron durante estos 10 años no sirve. ¿Sabe por qué no sirve? Porque no había pasado el segundo debate.
7: Ah, mire. Entonces
8: hemos trabajado cabildo, con un municipio 10 años.
7: El cabildo también ha sido culpable.
8: Sí, señor.
7: Ha sido parte de esta.
8: Y esta información la recibo crítica. Yo cuando estaba defendiendo los intereses de Ciudad Victoria. Ya. Llega el señor procurador y dice: ve, aquí está, aquí dejamos. El cabildo dejó y declaró de baja. ¿Y por qué no decimos esto? ¿Por qué los concejales no salen a decir esto ha pasado durante 10 años?
7: Perfecto. César, el otro punto, si el ciudadano bien intencionado, porque creo que el momento de decidir ser candidatos, todos, candidatos o candidatas, tienen buenas intenciones, por lo menos yo creo que la mayoría de lojanos seguimos creyendo en aquello, llega al municipio, se sienta en el sillón de la alcaldía y espera trabajar solamente con los recursos que le transfiere el gobierno nacional,
8: va a fracasar.
7: Este momento, la dinámica del municipalismo exige aspirar a que la mayoría de los recursos venga de fuentes externas.
8: Absolutamente, y de fuentes primarias también. Uh-huh. Sí. Yo le decía ayer un tema a nuestro aspirante al sector rural de Vilcabamba. Digo, vea, hagamos de cuenta una cosa, ¿no es cierto? El hospital Kokichi Oteni lleva el nombre de un ciudadano japonés.
7: Sí.
8: Porque el gobierno japonés auspició el crecimiento y la puesta en marcha de este hospital hace muchísimo tiempo atrás. Nosotros muchísimo nos hemos olvidado de Vilcabamba, que es un lugar paradisiaco, y hay que volverlo a poner en el sitial que se merece. Yo le decía, ¿y si golpeamos la puerta de Japón y le decimos, mire, señor embajador de Japón, ustedes en tal época nos entregaron este hospital? Pero resulta que este hospital, que lleva el nombre de un ilustre hijo japonés, está en estas condiciones. Este es el proyecto que tenemos. ¿Qué le va a decirle el gobierno japonés?
7: Yo creo que le va a apoyar.
8: Pero hay que ir a golpear la puerta.
7: Claro, claro.
8: Ese es el tema externo que estamos hablando.
7: Si un alcalde se sienta aquí en el Parque Central la mayor parte del tiempo, no va a ser exitoso. Necesita gestionar, necesita una unidad administrativa que le permita obtener recursos.
8: Absolutamente.
7: Aquí, aunque no les gusta siempre que yo hago este comentario, no le gusta a mucha gente, tomen como ejemplo a la provincia de La Suaya, su cantón Cuenca.
8: Sí, señor. Sí. No, yo soy fascinado cómo ha crecido Cuenca. Uh-huh. Mire usted, este fin de semana hubo una inversión de más de 100 millones de dólares, ¿sí?, en un mall de los mejores de Latinoamérica. Y entonces uno tiene que alabar eso.
7: Claro.
8: Alabar y decir, bienvenida inversión nacional y extranjera. Y usted demuestra cómo Cuenca está creciendo.
7: Ese
8: pero nosotros, en cambio, estamos
7: creciendo hacia atrás. Para la ciudad de Cuenca.
8: Sí, señor. Sí. Y eso es lo que tenemos que promover. Uh-huh. Pero ¿qué es lo que hace un municipio? El municipio tiene una sola voluntad. Patricio, y óiganme las personas que me están escuchando y viendo, generar condiciones de desarrollo, no frenar los procesos, no frenar los proyectos, generar condiciones de desarrollo para que la gente venga a invertir aquí con seguridad jurídica. Pero si esa seguridad jurídica que yo le estoy explicando ha sido que tengo ordenanzas que no han valido 10 años.
7: Ya.
8: ¿Qué nos tienen que decir los concejales? ¿Qué nos tienen que decir los alcaldes que pasaron por el municipio? ¿Cómo se dejaron meter el dedo de esta naturaleza? No tenemos seguridad jurídica. Lo primero que usted hace como inversor privado nacional es, ¿dónde están las reglas del juego? No me cambien el árbitro, esto no es un juego de boli.
7: Así
8: yo no puedo venir a decirles voy a poner 100 millones de dólares anuales porque Loja se lo merece, 400 millones de dólares, estamos cumpliendo. Y lo que voy a ofrecer son baterías sanitarias, dos baterías sanitarias, y voy a hacer cubiertas de campos de boli. O sea, ya debemos dejar este tema de atrás.
7: Ese no es el desarrollo.
8: Ese no es el desarrollo que merece nuestra ciudad.
7: Perfecto. César, ¿está ratificado? ¿Usted va por ADN como candidato?
8: Sí, señor.
7: ¿Ya?
8: Hay mucha gente que anda por ahí, ya lo ponen incluso a Quina de Brillos.
7: Sí.
8: Pero esos
7: sí
8: son los haters, ¿no? La gentecita esta que no tiene nada que hacer en la ciudad, que pasa pensando y se fija en mí. Creo que tienen fijaciones. Yo creo que algunos hasta tienen incluso desviaciones sexuales, ¿no?
7: ¿Por qué?
8: Porque pasan atrás mío, insultándome, viéndome atrás, absolutamente todo.
7: Y ¿Usted conoce ya la dinámica de las redes sociales?
8: Lo conozco.
7: Hay gente que trabaja en eso.
8: Le pagan para eso.
7: Por eso.
8: Usted conoce, por ejemplo, un señor Montoya, ¿no es cierto? Yo los conozco. Hay un abogadito por ahí medio gordito, negrito, lo conozco. Hay otrito que tiene un emprendimiento, lo conozco. Yo sé de a quienes me refiero, los conozco, sé cómo trabajan. Alguna vez me fueron a vender a mí una página y yo les dije jamás.
7: Claro.
8: Yo nunca he tenido una página ni la voy a tener.
7: Me comentó un candidato.
8: Un señor Gordón, por ejemplo, usted también lo debe conocer, ¿no?
7: Que vino alguien y le dijo, vea, yo le hago una publicación con su foto y con su nombre y los 90 comentarios van a ser favorables. Y yo digo, ¿es posible? Claro que es posible. Él se crea 90 perfiles falsos y solo permite comentarios de esos perfiles.
8: Vea, Patricia.

0: insultaba. Digo, sí, sé bien.
1: Ya.
0: ¿No es cierto? Pero vos sabes bien que esto es trabajo.
1: Él le admite así.
0: Me admitió. Y lo estoy diciendo así, vea, como hombre, uh-huh. como varón.
1: Ya.
0: Pero
1: ahora le dijo, si quieres trabajo contigo.
0: No, yo jamás. A mí no se me pegan eso. Solo a los mariconcitos se le pegan.
1: Ya.
0: Sí, sí. Como le digo, hay gente que tiene fijación. Está interesada en mí. Por ahí hay gentecita vacunadora también que pasa en medios armando y desarmando. Pero en términos generales, se lo voy a decir, Patricio, a mí no me interesa eso. Yo defiendo mi humanidad y mi honor. Claro, ahí está. Porque yo les digo siempre, ¿no? Si César Guerrero, abogado, no puede defenderse, no puede enfrentarlos a estos troles, y no les puede decir en su cara a periodistas que están siendo pagados por ciertas activistas políticos, ya. Lo que yo considero que creo, ¿cómo pienso yo que puedo defender a mi ciudad?
1: César, abrí el teléfono en este momento, ¿sí? Y enseguida son. No tiene inconveniente en que conversemos con los ciudadanos.
0: Me encanta.
1: Buenas tardes, ¿quién está en la línea?
2: Gracias, buenas tardes, señor candidato. Le saluda Eliseo Gordón Cabrera.
0: ¿Cómo está, Eliseo? Buenas tardes.
2: Debo indicarle a usted que el hospital Coquiche Otani ya no existe. Estuve orgullosamente en la inauguración cuando era director de salud del doctor Hugo Guillermo González. Tengo esos reportajes y esas historias por las cuales también vino más ayuda a Loja. Entonces, cuando usted sea alcalde, sí valdría que exista la gratitud en mantener ese nombre ante el Ministerio de Salud, porque ahora eso solamente se llama hospital, no es Coquiche Otani. Con Vilcabamba y sus fuerzas públicas hemos hecho muchos reclamos porque se respete esa dignidad. Segundo, yo soy Eliseo Gordón Cabrera. No quiero entrar en detalles de su campaña y de sus actividades públicas que realicen. Muchas gracias.
1: Muy muy gentil, otra llamada de una vez, César. Buenas tardes.
0: Claro.
1: Está abierta la línea. Buenas tardes, adelante, por favor.
3: Gracias, buenas tardes, Patricio. Buenas tardes al señor candidato autodenominado, Marcelo Montaño, le saludo. Señor candidato, usted mencionó de paso que no subirá el pasaje del bus, lo que nos gusta a los lojanos. Más o menos le entendí que motivará para que los turistas visiten Loja y usen el transporte urbano. Y eso sería lo correcto. No solo ganaría el transporte urbano, sino todos los lojanos. Mi pregunta es, de llegar usted a la alcaldía, ¿cómo haría para arreglar por lo menos las entradas a Loja en cuanto a las vías me refiero, para que los turistas puedan llegar a nuestra ciudad? No es solo palabra, queremos hechos, saber cómo lo va a hacer y con qué recursos los va a hacer. Por otra parte, no sé si usted camina por las calles de Loja, especialmente por la 18 de noviembre, Rocafuerte, 10 de agosto. Ha visto una gran cantidad de vendedores ambulantes que ocupan toda la vereda, y nosotros los lojanos tenemos que bajarnos a la calle, porque los señores además son mal educados. Si por mala suerte los topa a ellos o a las cosas que ponen en la vereda para vender, escuchamos qué cosas, qué palabras. ¿Qué haría para solucionar eso? Buenas tardes.
1: Un abrazo, Marcelo, muy gentil, muchas gracias. Estas dos llamadas.
0: A ver, empecemos con nuestro primer...
1: Sí, Eliseo Gordón.
0: Eliseo Gordón. Uh-huh. Voy a recalcar que no es la persona a la que hemos referido.
1: Sí, sí, sí.
0: Es un caballero, Eliseo. Siempre lo he visto yo trabajando y haciendo noticia, información. Uh-huh. Y mire usted que nos da una actualización sobre el hospital. Yo recordaba, porque hace mucho tiempo atrás era Coquiche Otani, hoy con este concepto se lo cambió, así como se cambió el Camilo Ponce, por decirle, en el aeropuerto de Catamayo. Pero tenemos que hacer memoria. Hay que ir a golpear puertas, esa era la idea. Y me parece que es correcto lo que Eliseo dijo. Y con el segundo tema es cierto. Si usted no hace del ojo una ciudad segura, por eso estamos diciendo que hay que eliminar la cárcel pública y ahí hacemos el downtown de Loja, los edificios hacia arriba, para darle un crecimiento espiritual a la ciudad y un concibimiento armónico adicionalmente. Si usted no hace del ojo una ciudad segura y usted no invita a la gente a que venga a conocer sus costumbres, su gastronomía, a conocer la imagen de la Virgen Santísima del Cisne, a conocer los lugares paradisíacos que tenemos como el Parque Nacional Podocarpus, y no metemos más gente a la ciudad, esta ciudad se va para atrás. Aquí el tema, yo les he

0: dicho a los amigos transportistas, no es solamente yo quiero que me eleven más el pasaje, sino hay que hacer una retrospección. ¿Cuántas unidades Loja necesita? Y el mundo, como usted lo dijo, Patricio, cambió. Después de la pandemia aparecieron varias unidades de motociclistas, principalmente de nacionalidades que no son ecuatorianas y que hoy se cruzan por la calle haciendo lo que les da la santísima gana. Eso no es verdad aquello. Y estas personas se convirtieron, me estoy refiriendo a muchos de Libre que no utilizan los vehículos motociclistas principalmente, como debieran hacerlo. Estas personas están supliendo las necesidades de la familia. Esa es una realidad. También les he dicho yo a mis amigos taxistas, de los cuales soy respetuoso, y vamos a fomentar justamente la formalidad. Hay que tener cuidado. Hay muchos países que ya están desapareciendo los taxis.
1: Así es.
0: Sí.
1: Países entonces, vecinos nuestros. Colombia, Perú ya no tienen regularizado.
0: Nueva York ya no tiene taxis.
1: Sí, no, acá en Sudamérica ya no hay.
0: Ya, entonces yo les digo, buen servicio, buen trato, efectividad, seguridad para los transportistas. ¿Por qué nosotros no regresamos a las cámaras que habían en los taxis? ¿Por qué no le damos seguridad? Esas cosas debiéramos estar hablando, las cosas perfecto. Importantes de la ciudad.
1: Habrá...
0: Pero ¿cómo le pido yo a un taxista pirata que ponga cámaras?
1: Claro.
0: Por eso yo digo, no es cierto, yo no ofrezco 20,000 cervezas. Yo estoy a favor de la formalidad y estoy en contra de la informalidad.
1: Habrá espacios para ampliar ya en temas más específicos. Ha sido un gusto tenerlo, César.
0: Muchas gracias, Patricio. Buenas
1: encantado.
0: Tardes.
1: Encantado. Voy todos. A publicidad.
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3: UC38 presentaron en Macará una nueva edición de la campaña ciudadana Mi Escuelita Segura.
4: Oficial, la Comisaría Nacional, en una labor coordinada con la Policía Nacional, realizó el lanzamiento oficial de la campaña Escuelita Segura en el Cantón Macará. El acto principal se llevó a cabo en las instalaciones de la Escuela de Educación Básica John F. Kennedy, con el objetivo de mitigar problemáticas recurrentes como el congestionamiento y los riesgos del tráfico vehicular.
5: Por eso nos encontramos con personal de la Policía Nacional y pues contamos también con un muñequito que está contribuyendo con los niños. Sobre todo, pues la finalidad de esta campaña es para que los niños conozcan que las autoridades estamos justamente para protegerles, cuidarles, que velamos conjuntamente con el gobierno para que tengan una infancia segura y feliz.
4: La comisaria nacional, Yamarita Jaramillo, indicó que se ha diseñado una planificación cronológica y coordinada. De este modo, el personal policial estará presente de manera fija durante los horarios de entrada y salida de las instituciones educativas para resguardar a los estudiantes y agilizar la circulación vial.
5: Ya se encuentra programado de forma respectiva para que todas las instituciones educativas puedan contar con este apoyo y los niños se sientan seguros tanto al ingreso como a la salida de sus establecimientos educativos.
4: Por otra parte, la autoridad local ofreció un balance de los operativos de control ejecutados durante el último fin de semana en el cantón. Jaramillo destacó el buen comportamiento y la colaboración de la ciudadanía macareña durante los recorridos y confirmó que los locales de diversión nocturna se desarrollaron con total normalidad, sin que se registraran alteraciones al orden público.
5: Se realizó un recorrido conjuntamente con Policía Nacional. No hay mayor novedad, simplemente pues la salida normal que suele tener la ciudadanía. Sin embargo, pues ya acercándonos y manifestándoles a que se retienen, pues nos han colaborado. Se realiza tanto en los ejes viales y como para el cierre tanto de discotecas como bares.
3: Doce con cuarenta minutos en Radio Luz y Vida. Más información para su conocimiento, queridas amigas y amigos. Siempre es un gusto contar con su compañía.

0: El alcalde de, estoy identificando la información, el alcalde de Esmeraldas habría sido detenido por la Policía Nacional la mañana de hoy. La Policía Nacional anunció una rueda de prensa en la que iban a informar, a hacer públicos los motivos de esta situación. Sí, lo que sí trascendió en las redes sociales, reitero, es que en horas de la madrugada el alcalde de Esmeraldas fue detenido y ha sido trasladado a un complejo judicial al norte de Quito. La fiscalía confirma la detención del alcalde de Esmeraldas, Vico Villacís, por presunto caso de lavado de activos. Acá tengo ya la nota. Tras su llegada al aeropuerto de Tababela de Quito, pasadas las 8 horas, el alcalde de Esmeraldas, Vico Villacís, fue trasladado al complejo judicial norte, vestido con un saco rojo y pantalón celeste, similar a un jean. Descendió de un vehículo escoltado por al menos 4 policías. A esa terminal aérea llegaron Villacís y 7 personas más detenidas en operativos en Santa Elena, Esmeraldas, Pichincha y Sucumbíos por presunto lavado de activos liderado por la Fiscalía este miércoles 3 de junio. La acción de detención. En sus redes sociales mencionó que se inició la investigación previa el 26 de noviembre del 2025, con base en un reporte de operaciones inusuales e injustificadas de la Unidad de Análisis Financiero y Económico. Durante 18 allanamientos ejecutados en 4 provincias, se recabaron indicios como terminales móviles, computadoras, dinero en efectivo, vehículos. Vico Villacís, alcalde de Esmeraldas, ha sido detenido. Buenas tardes. Buenas tardes, la persona que está en la línea.
1: Buenas tardes, señor ingeniero Patricio Cuenca. Buenas tardes a Luz y Vida. Buenas tardes a la Junta de Seguridad Vineda de Loja. Por hacer un pequeño comentario de esta detención de este señor alcalde, discúlpeme, señor ingeniero, los atracan y los cogen presos por pillos y porque hacen el desfalco al erario nacional y a los municipios, y eso es correcto, de que la Fiscalía y la Contraloría y la Justicia los sancione por el peculado y por atraco del erario nacional. Por otra parte, señor ingeniero, también le ruego de que me ayude a hacer un reclamo al señor prefecto, que se preocupe de ayudarnos por el mantenimiento de las vías de la parroquia Purunuma, que los árboles han caído algunos a la vía, entonces los moradores, algunos estamos por ahí ayudando al retiro de las ramas, y también que por favor el señor alcalde y el señor prefecto coordinen con el señor presidente de la Junta Parroquial, Daniel Usuriaga Jiménez, que hagan el mantenimiento y voten el derrumbe que está obstaculizando la vía. Media vía en la curva está de paso, y eso es necesario, que estén las vías en óptimas condiciones, señor ingeniero, y ya el invierno ya pasó. No es pretexto que tal vez por el invierno no pueden trabajar. Este llamado que me hacen y un reclamo que me rogaron los señores transportistas y los choferes de que nos hacen el servicio de Don Sanamá Purunuma.
0: Muchas gracias, su llamada.
1: Purunuma delicio de Galbra, le saluda, señor ingeniero. Muchas gracias, su bondad. Muchas gracias a Luz y Vida. Muchas gracias a la...
0: Muy gentil por llamar. Muchas gracias.
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10: 12.50 minutos, 12.50 minutos. La gobernación de la provincia de Loja se ha reunido con presidentes de los barrios, específicamente el barrio Época, Operadores, Reinaldo Espinosa, Chontacruz, entre otros. Presentaron los presidentes, los dirigentes, los líderes de los barrios varios requerimientos durante la reunión de trabajo de la Comisión Ejecutiva Provincial, presidida por la gobernadora de Loja, Alexandra Jara. ¿Qué objetivos persiguen estas reuniones? A ver, tengo declaraciones de la gobernadora de la provincia de Loja.
11: Estamos en el barrio Operadores, acá en el Cantón Loja, trabajando con la Comisión Ejecutiva y también hemos puesto en conocimiento a los presidentes de los barrios el programa que mantenemos, Gobierno a tu Lado. En ese sentido, ¿cuál es la idea? Es venir acá a territorio. Hemos estado recorriendo constantemente la provincia y hoy nos estamos concentrando acá en el Cantón Loja. Hemos hablado de algunos puntos sensibles dentro de los cuales, con el Ejecutivo desconcentrado, vamos a seguir manteniendo el trabajo y el compromiso con los ciudadanos. Los compromisos avances a los que hemos llegado en esta comisión ejecutiva van encaminados a las capacitaciones que estamos brindando tanto con el SECAP como otras instituciones, con el proyecto que mantenemos con el Banco Ecuador de Educación Financiera y también con el Ministerio de Gobierno a través del Viceministerio de la Mujer y el Ministerio de Desarrollo Humano. Adicional a todo esto, es importante destacar que dentro del pedido de los compañeros de los barrios en tema de salud, nosotros tenemos ya adelantado el proyecto en el cual ya se ha avanzado importantemente en el 2025 el trabajo en la parte ya de planificación y repotenciación de un punto álgido en el tema de salud.
10: 12 horas 51 minutos, ahí queda claro entonces los objetivos de estas reuniones de la gobernadora con dirigentes de los barrios. Augusto Pinzón es representante de un barrio y tiene su criterio, sus expresiones.
12: El médico funciona en una casa que ha sido donada desde el año de 1998, cuyos documentos legales tampoco es que están muy claros. En este sentido, una primera reunión con los presidentes de los barrios fue analizar la situación actual en la que se desenvuelve este centro, este dispensario médico de Chontacruz, y convocar a la señora gobernadora y a las autoridades para ver cómo mejoramos esta situación en el ámbito de este sector del noroccidental, suroccidental, con la finalidad de dar un servicio a más de 18 mil personas que vivimos y que requerimos de una atención médica en el centro médico antecitado. Este centro médico, de lo que sabemos, es un espacio muy reducido y por ende no brinda las capacidades de infraestructura como quisiéramos que sea de un centro ya de mayor atención y de mayor envergadura en beneficio de nuestra gente. No tenemos una sala de espera para que nuestras personas sean atendidas de la mejor manera. Hay un cuerpo médico especializado de primera. Lo que nos hace falta es tener una infraestructura que realmente contribuya a mejorar y a brindar los servicios de atención médica a nuestra gente. El día de hoy, sorpresa para nosotros, para eso son este tipo de reuniones, para conversar y luego de ver las necesidades para saber cómo el gobierno también viene actuando en este tipo de trabajo. Sorpresa para nosotros que el dispensario médico de Chontacruz será repotenciado y que ya consta el aval por un monto de...
10: Entonces queda claro cómo la función ejecutiva puede llegar a los barrios de Loja, es el objetivo de la gobernadora. Visitando los barrios. La Ciudadela UNE Etapa 1 era la a la que representa Augusto Pinzón. Jorge Cuenca es presidente de un popular barrio, es el barrio Época, y también tiene su criterio sobre la presencia de la gobernadora en los barrios, analizando la presencia de las funciones del Ejecutivo en cada territorio.
13: Nosotros estamos tratando de rescatar el tejido social de nuestra comunidad. Como líderes barriales estamos encargados en este tema de tratar de salir adelante con la comunidad en algunos proyectos, especialmente en temas de seguridad, prevención de la inseguridad, emprendimientos deportivos y todo eso. Entonces, lo que más nos está llamando a esta reunión es de que nosotros, como somos 20 barrios, aquí estamos, nos atiende el Centro de Salud de Chontacruz, entonces nosotros estamos preocupados por el tema de la infraestructura y porque son como de 18 mil pacientes que se tienen que atender en este centro. Entonces, por esa razón es esta reunión, para nosotros poder solicitar al gobierno de que nos ayude, de que estamos con un centro de salud en la ciudad de Loja, a pocos minutos del centro de la ciudad, y no puede ser que tengamos un centro que le falta una repotenciación. Entonces la gobernadora se ha comprometido a ayudarnos en ese tema y eso ha sido muy bueno para nosotros, la comunidad. Sí, bueno, les hago la cordial invitación el día sábado 6 de junio, a partir de las 9 de la mañana, estaremos dando a inicio a una feria de emprendimientos de aquí, de todos los emprendedores del barrio Época y de sus barrios aledaños. Entonces, sí, es importante, habíamos hablado con la señora gobernadora también, de ir ligando o coordinando acciones también con las entidades del Estado para que nos ayuden con capacitaciones. Hablamos sobre el tema del SECAP, que también hay la posibilidad de que nos dé algunos temas de capacitación a la comunidad, y también sobre finanzas, sobre cultura financiera, eso también se habló. Entonces, es bueno para nosotros, la comunidad, seguir incentivando a nuestros vecinos.
10: Jorge Cuenca es el presidente del barrio Época. Mañana va a estar acá la señora gobernadora en nuestro informativo. se ha coordinado desde la unidad de comunicación de la gobernación y estará con nosotros y vamos a ampliar, explicitar esta estrategia de presencia de la representante del Ejecutivo, la representante de la Presidencia de la República en los diferentes barrios de Loja. Hay preocupación a propósito en el barrio Colinas de Pucará, robos en el mismo sector, en la misma esquina y en la calle Rubén Darío, se habrían suscitado dos robos en los últimos días en el barrio Colinas de Pucará, en la calle Rubén Darío, repito, dos robos en las últimas horas y eso genera preocupación. También le vamos a plantear esta inquietud mañana a la señora gobernadora de la provincia que va a estar con nosotros. Muchísimas gracias, señoras y señores, por habernos acompañado en este espacio de noticias. Nuestro tiempo ha terminado, gracias por el vuestro. Buen provecho a ustedes que disfrutan su comida del mediodía. Buen almuerzo, buena tarde, hasta mañana.

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2: a los hermanos
3: Patricio
2: y Segundo Luarte
3: Bull, al señor
2: Clever Paucar,
3: Luz María Minga,
2: Gladys Minga,
3: Estela Minga,
2: Servio Minga,
3: Kevin Pinta,
2: Edinson Paucar.
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1: Nota: agradecimiento especial Yumer Paucar y su esposa Patricia Quesada y familia.
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2: Al señor
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1: Nota: agradecimiento especial Yumer Paucar y su esposa Patricia Quesada y familia,
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2: al señor Clever Paucar,
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2: Nota: agradecimiento especial
3: Yumer Paucar y su esposa Patricia Quesada y familia,
2: a los hermanos
3: Patricio
2: y Segundo Luarte
3: Bulli, al señor
2: Clever Paucar,
3: Luz María Minga,
2: Gladys Minga,
3: Estela Minga,
2: Servio Minga,
3: Kevin Pinta,
2: Edinson Paucar.
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3: allá.

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1: Nota: agradecimiento especial Yumer Paucar y su esposa Patricia Quesada y familia,
2: a los hermanos Patricio
1: y Segundo Luarte Bull,
2: al señor Clever Paucar,
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1: Nota: agradecimiento especial Yumer Paucar y su esposa Patricia Quesada y familia,
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1: Patricio y Segundo Luarte
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3: Yumer Paucar y su esposa Patricia Quesada y familia,
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3: Luz María Minga,
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2: Nota: agradecimiento especial
3: Yumer Paucar y su esposa Patricia Quesada y familia,
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2: Nota: agradecimiento especial a Yumer Paucar y su esposa Patricia Quesada y familia,
3: a los hermanos
2: Patricio
3: y Segundo Luarte Bull,
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1: Atención a la hora nacional. Exactamente marcamos las 5 de la tarde, 11 minutos. 5 más 11 minutos. Hasta aquí, amigos y amigas, la música de la tarde. Vamos con la información que se genera a través de Radio Bocana desde la ciudad castellana Loja. Buenas tardes, buen provecho a quienes están saboreando una exquisita cena.
2: En este caso, la empresa eléctrica regional del sur, es decir, se llevaron así campantes 14 millones de dólares y no pasa absolutamente nada, ¿no? De los responsables los veo por ahí caminando tranquilamente y eso se tiene que investigar. Ahí tiene harto trabajo el asambleísta Jorge Guevara, ¿no? Que ahora anda de fiscalizador, que anda tratando de fiscalizar a todo mundo, ya se le prendió el bichito, ¿no? De querer fiscalizar, que fiscalicen el caso de la empresa eléctrica regional del sur, que están involucrados en el caso Progen, aquí en nuestra provincia de Loja. Ese es un tema que lamentablemente pues se han llevado pues esta gran cantidad de dinero y esperemos que eso también se dé cuenta y a nivel nacional igual forma sea un tema que también se pida explicaciones. Eso por un lado, dice, es la asambleísta Diana Jácome, sí, Diana Jácome, no es Valentina Centeno, sino Diana Jácome, creo que ahí fue un lapsus, ¿no? Y la investigación es de la cadena Ecuavisa, quien denuncia todo esto y todos los medios, ¿no? A nivel nacional. Dice por acá otro mensaje, la asamblea implicada en temas de corrupción respecto de la fiscalización es la asambleísta, sí, Diana Jácome, es la que está involucrada en todo esto. Incluso el día de hoy ha salido a dar una rueda de prensa, es decir, que hay el audio que no la involucra, que no tiene nada que ver. Contacto telefónico, ¿quién está en la línea? Le escuchamos, buenas tardes.
3: Buenas tardes, soy yo periodista. Ya que usted topa algo tan importante como es las fiscalizaciones, y nos quejábamos antes del correcismo que de las obras, ahora no le piden ningún favor, están por ahí. Por ejemplo, las carreteras de la provincia de Loja, nos espantamos en Catamayo, por ejemplo, por Dios santo, eso ya una vergüenza. Entonces el señor Guevara también que se preocupe por eso, bien.
2: Muy bien, gracias a usted. Totalmente de acuerdo, ¿no? Con el ciudadano. Eso también debe preocuparse, no únicamente tratando de fiscalizar lo que les conviene para hacer ahí aspaviento o para ver si por ahí puedo subir un puntito que ahora anda de candidato. Esas cosas tampoco deben ser. Hay que hacer una fiscalización seria, una fiscalización. Y ahí está el tema de la empresa eléctrica regional del sur, aquí en Loja. Yo conozco incluso quienes están los involucrados, los veo por ahí caminando, otros siguen ahí en la empresa eléctrica, siguen trabajando como si nada. Entonces todo eso habrá que investigar. Lo que dice el ciudadano, el tema de las carreteras, pues no sé qué vayan a fiscalizar, porque tampoco es que han hecho absolutamente nada. No vemos ninguna obra de relevancia aquí en la provincia de Loja por parte del gobierno nacional. Lo que sí vemos son las vías que están hechos pedazos. Se dijo de que en el mes de mayo empezar, lo dijo aquí la gobernadora de la provincia de Loja en esta misma mesa, lo dijo que en el mes de mayo ya iniciaban los trabajos de mantenimiento de la vía desde, en este caso, Oña, Saraguro, Saraguro, Loja. Hasta el día de hoy no vemos una sola carretilla que esté trabajando en estos sectores. El abandono sigue. Entonces, esa también es otra de las situaciones que verdaderamente está preocupando a la ciudadanía lojana. De eso no hay quien reclame, no hay quien diga absolutamente nada. Hay otros temas que también se han venido descuidando. Siempre lo vamos a decir, en Loja, a pesar del apoyo que tuvo anteriormente el gobierno nacional, el presidente Noboa, siempre tuvo ese respaldo multitudinario, ese respaldo contundente acá en Loja, pero sin embargo no ha sido grato con esta provincia, y eso ya lo vimos en la última consulta popular. En la última consulta popular, si ustedes analizan todos los datos, no estoy yo mintiendo, no estoy inventándome, si ustedes ven todos los datos, en todos los cantones de la provincia de Loja, perdió la consulta popular. El único cantón que ganó fue aquí Loja Capital, es decir, el cantón Loja, es decir, en el centro de la ciudad. El resto perdió en la consulta popular. Y eso es un tema que deberán analizar. Entonces, no es tan fácil, no es que yo voy por el gobierno y que vamos a arrasar, si se acuerdan también el tiempo del correísmo, ¿no? En aquel entonces yo recuerdo en el correísmo, pues era candidato a prefecto Jairo Montaño, y en la campaña decían, vamos a arrasar y todo, 35, y que iban a poner 16 alcaldes, no pusieron uno, entonces por ahí pusieron uno en Chahuarpamba, pero por debajo de la mesa, eso pasó. Entonces no hay que olvidar toda esa situación. El pueblo de Loja apoya al gobierno que sea, pero si ve que no responde por esta provincia, también esta provincia les da, pues, donde termina la columna vertebral, con chine y agua helada. Así que de eso no hay que olvidar. Lo que dice por acá, otro mensaje, dice, buenas tardes, estimado José Daniel, por comunicarle que la entrada en el barrio Chamanal de Obrapía está un desastre y el municipio no viene por estos sectores. Municipio no existe. Eso también es cierto aquí en la ciudad de Loja. Vayan a ver qué hace el municipio de Loja. No existe. No existe, así de simple. Por eso yo siempre diré aquí, seré frontal, el candidato que venga aquí y que diga por lo menos que va a cerrar un año el municipio de Loja y a reestructurar absolutamente todo, solo que deje el servicio de agua potable, recolección de basura y el resto que lo cierren y pongan en orden la casa, lamentablemente, porque de otra forma yo no le veo cómo se pueda salir adelante. Vemos problemas por todas partes, no hay solución, vemos las calles llenas de basura, las calles llenas de huecos, vemos también incluso maquinaria parada que no trabaja porque dicen que no hay combustible, y en fin, o sea, para justificarse tienen mil y un razones, pero lamentablemente el municipio no está respondiendo, la ciudad no está cumpliendo con su función para la cual todos los ciudadanos estamos pagándole, y esa es la triste realidad. Antes de ir a otro tema, estimados amigos, también queríamos comentarles, el día de hoy he recibido algunas denuncias de lo que está pasando. Vamos a investigar muy seriamente lo que pasa en el Sindicato de Choferes Profesionales de Loja, aquí en la ciudad de Loja. Me habían llamado, pues, algunos estudiantes de la Escuela de Conductores o de Formación de el Sindicato de Choferes de Loja. ¿Y cuál es la situación? Incluso dicen ellos que siguieron, ¿no?, el curso para la obtención de la licencia de conducción profesional tipo C. Se graduaron en el año anterior, es decir, casi ya va a ser un año, es decir, bueno, sí falta un poquito todavía. Se graduaron en diciembre del año 2025 en la Escuela de Conductores Profesionales de Loja, que es del Sindicato de Choferes. Pero hasta el día de hoy no se les entrega su licencia profesional, que incluso dicen algunos que estuvieron 6 meses de clases de prácticas presenciales, otros en clases virtuales, pagaron un gran billetito por eso, pero hasta el día de hoy no se les ha entregado su licencia de conducir. ¿Cuál es la razón de lo que dicen ciertos estudiantes que nos han llamado? Pues si esto sigue así, en los próximos días ya se hará la denuncia pública de todo esto que está sucediendo. Nosotros estamos investigando, pero el asunto es que No se les entrega su licencia de conducir. ¿Qué les dice ahí el secretario general? Que les dice que ya no es culpa de ellos, que ellos han hecho todo lo posible. Le echan la pelotita a la Agencia Nacional de Tránsito. Dicen que la Agencia Nacional de Tránsito es la culpable de todo esto y que ya la próxima semana van a solucionar esto. Esperemos que eso sea así, que eso sea verdad, pero lo que sí me llama la atención es que ni siquiera le solucionan esta situación a los alumnos anteriores que ya cumplieron con los cursos, pagaron el billete y ahora ya están anunciando nuevamente matrículas para la misma licencia de conducción profesional tipo C, es decir, 6 meses, clases presenciales, virtuales, dicen financiamiento, facilidades de pago, hasta 40 horas de práctica, en fin, todo bonito, ¿no? La publicidad se ve bonita y que las matrículas están abiertas tanto para la licencia tipo C, también para licencias tipo E y verdaderamente no se ha solucionado. Esperemos, como digo, que esto se solucione, que sea cierto lo que ha dicho el secretario general, que la próxima semana ya les va a solucionar. Yo tengo aquí todas las pruebas, incluso de todo esto, que están muy preocupados. Son bastantes alumnos que están con esta problemática. Eso les queríamos contar, estimados amigos. Dice por acá, buenas tardes, estimado José Daniel. El tema no lo conozco, ¿qué ha pasado ahí con el señor Chalaco? Algo me indicaron por ahí, no estoy muy al tanto de aquello. Ya cuando me entere, pues ya les contaré aquí con todo gusto, no tengo ningún problema. Con esto vamos a la pausa y enseguida regresamos aquí en el noticiero Visión Estelar de Bacana 100.5. Volvemos para conversar ya con nuestro primer invitado de la tarde, el doctor Vicente Flores Torres. Volvemos.
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2: Muy bien, estamos de vuelta, señoras y señores, amigos oyentes de Bacana 100.5. Son las 17:28. Como lo habíamos anunciado, está ya con nosotros nuestro primer invitado, el doctor Vicente Flores Torres, y con él vamos a analizar ya poco a poco, doctor, se van conociendo nombres ya de algunos aspirantes a diferentes dignidades. Enfoquémonos en el tema de Loja. Ya vi el día de ayer por ahí algunos aspirantes a concejales, otros que quieren volver. Los hacían cantar el himno a Loja, se ponían la mano en el pecho y bien firmes, parecían
3: jurar lealtad.
2: Sí, juran lealtad, parecían que coscos ya. Entonces estábamos viendo en eso, se mueve ya de a poco el tablero político. Bienvenido, doctor, buenas tardes.
3: Sí, buenas tardes, mi estimado licenciado José Daniel, buenas tardes a todos los oyentes de Radio Bacana 100.5, y gracias por la oportunidad. Sí.

0: nuestro allí, de escoger lo mejor.
1: Es decir,
0: de escoger a las personas que estén preparadas, que tengan conocimiento de qué van a hacer, a dónde van a ir, porque hay algunos que no piensan que es de ir a sentarse en el sillón.
1: Exacto.
0: Y de allí recibir el sueldo, pasar los 4 años y se acabó el problema.
1: Entonces, es decir, tocándose la panza.
0: Sí, sí saber si sí, sí hay que analizar todos estos temas, y como nosotros que tenemos pues a lo mejor esa potestad, también esa responsabilidad en el momento que vamos a las urnas, sí tenemos que incluso de antemano también ver el plan de trabajo, ver los ofrecimientos, ver qué dicen los candidatos, los debates también, porque muchas veces también aquí se ha ganado elecciones, como el exalcalde Quesada, que nunca fue casi a un medio de comunicación.
1: Solo fue al debate porque era obligatorio.
0: Y como dice el pueblo, ganó de agache las elecciones, pero eso también es una manera de engañar y de no poder la ciudadanía que confió en él o que le dio el voto, no poder analizar que por qué no va a un medio de comunicación. Y si nosotros quisiéramos escucharlos, qué se puede hacer y si es viable lo que ellos plantean también, porque claro, hay personas, por ejemplo, como el exalcalde Castillo también, que presenta 3 libros de propuestas, de proyectos políticos en el plan de trabajo, pero ni siquiera el 5% los ejecutan cuando están en el poder.
1: O sea, pura literatura nomás.
0: Pura literatura, pura lata, puros ofrecimientos, para tratar también de esa manera engañar al pueblo. Por eso yo le digo, hay que poner mucha atención a ver qué ofrecen y si es viable y si hay el presupuesto, cómo los van a gestionar, si se los puede hacer y tantas otras situaciones. Entonces yo creo que eso es para no caer en lo mismo, porque yo creo que estamos cansados de ver tanta desgracia en nuestra ciudad. Mire, prácticamente no hay autoridades, no tienen esa preparación, ese conocimiento para poder resolver los problemas, y tampoco hacen ninguna gestión. Aquí lo que han hecho en el municipio los concejales es tratar de subir impuestos, ordenanzas para subir impuestos, sacarle el dinero a la gente del bolsillo, y de esa manera, pero nunca hacen una gestión para a través de un organismo internacional tratar de hacer obras, pero eso no se ha hecho incluso en estas últimas administraciones.
1: Claro, ya está por acá la gente, se activa, y me parece gracioso este mensaje. Dice: buenas tardes, José Daniel. Dice: ahora los lojanos tenemos que analizar bien. Dice: cuidado con el candidato Bache, y es por el doctor Aguinzac el día de ayer. Dice: porque ya se ha de sumar también el candidato del tractor, y vemos por ahí un candidato tapahuecos. Dice: hay que escuchar las propuestas.
0: Sí, aquí se ve.
1: Son graciosos.
0: Se ve barbaridades. Se ve barbaridades en nuestro país y en nuestra provincia.
1: El candidato
0: Yo
1: Bach.
0: Creo que nosotros. Tapabaches. Claro, mire, por ejemplo, eso se refiere, creo, al asambleísta Guevara, porque él es el que anda por allí puesto bots y poniendo unas palas de lastre en los huecos. Pero es una vergüenza, créame. Es una vergüenza, y eso también. Lo que pasa es que no se dan cuenta lo que hacen. ¿Qué quiere decir eso? Que es gobierno, el gobierno al cual él pertenece, no tiene la capacidad, no le interesa la provincia de, por lo menos a través del Ministerio de Obras Públicas, tapar los baches, ¿no es cierto? Entonces tiene que al asambleísta, no sé, también hay que preguntarle de dónde saca los recursos, y también si es la potestad de él.
1: Si es la potestad de él
0: ir a estar tapando baches de esa manera, tratar de promocionarse políticamente. Hay tantas cosas que se hacen. Por ejemplo, yo el día de ayer escuchaba que la asambleísta Jaramillo, crees también, de nuestra asambleísta,
1: bueno, ella se ha dedicado a dar clases
0: entregando vehículos, por ejemplo, de alta gama. Yo no sé por qué
1: en Chaguarpamba,
0: en el cantón Chaguarpamba. El día de hoy también creo que estaba entregando por ahí una obra, que han hecho un arreglo por ahí en una escuela, que han hecho un muro.
1: Eso fue el fin de semana pasado.
0: Exactamente. Bueno, preguntémonos primeramente si ella es la que está encargada de eso. Porque yo creo que ellas son las que tienen que estar encargadas de legislar y fiscalizar, porque ellas sí deben respondernos qué pasó con Progen, ¿no es cierto?
1: Claro.
0: Que si estaban investigando.
1: Qué vergüenza aloja y
0: claro,
1: el país.
0: En todo, claro, todas esas cosas tenemos que nosotros analizarnos, porque no nos podemos dejar engañar, y que a través de los recursos del pueblo, a través de los regalos supuestamente del gobierno, porque ellos creen que al pueblo le regalan del bolsillo de ellos, y no es así.
1: Claro.
0: Yo creo que es extremadamente ofensivo para nosotros, mi estimado licenciado José Daniel.
1: Muy bien, queremos por acá enviar también un abrazo, un saludo cordial a nuestro amigo Jimmy Toledo, dice, un saludo para el doctor Vicente Flores, lo estoy escuchando acá en San Pedro de Vilcabamba, decía que ya no va de candidato, dice que ya 8 años, dice que ha estado

0: ahí ya es basta, dice.
1: Pero está
0: medio cansado.
1: Se estaba perfilando para la prefectura, no creo que ha tenido chance de, a lo mejor, de participar, pero bueno, un saludo para mi estimado Jimmy también.
0: Ya, por acá otro mensaje dice: buenas tardes, estimado José Daniel, saludos al doctor Vicente Flores, dice que se acuerde de Fundo Chamba, le están saludando por ahí otros amigos también, doctor.
1: Sí, sí, hay muchas amistades.
0: No, no, no juega la Feria de Quilanga, pues ahí lo esperaba. No,
1: pues
0: usted.
1: O sea, me olvidé y yo creo que nunca se fallara esa.
0: No puede ser que se olvide.
1: Sí, sí, sí, tenías otras ocupaciones también, pero yo creo que muy pronto también iré a visitar a todos los grandes amigos que tengo allá en Quilanga, en Fundo Chamba, en San Antonio de las Aradas y en todos los lugares también de nuestra provincia.
0: Muy bien, doctor, ¿qué le parece esto de el día de hoy con el apresamiento del alcalde de Esmeraldas? Incluso en estos momentos se está llevando ya la audiencia de flagrancia por parte de la fiscalía, ya veremos si dictan prisión preventiva o le dan medidas sustitutivas en la capital de la República, pero eso ha encendido las alertas, aunque yo no coincido mucho con esto, porque ya revisando tiene un gran prontuariado, ¿no? Detrás de todo eso, lo investigan por el supuesto delito de lavado de activos, pero ¿qué lectura tiene de eso? Porque la gente dice, todos los opositores les están metiendo en Canadá y mientras tanto también hay casos de corrupción en el gobierno, no pasa absolutamente nada.
1: Mire, yo siempre he dicho, y a lo mejor soy fuerte en mis expresiones, pero siempre he dicho que no todos, por supuesto, ha de haber gente, autoridades de toda índole honradas, ¿no es cierto? Yeah. Pero prácticamente la mayor parte del país está administrado por delincuentes. Yo lo he dicho y es así, y ahora se está viendo. Porque
0: y otros quieren ir.
1: Vemos alcaldes, vemos, yo creo que muchas autoridades que incluso históricamente se han enriquecido del poder, se han hecho millonarios, y aquí no ha habido contraloría, no ha habido investigación, no hay autoridades que investiguen. Entonces simplemente se llega en 4 años, roban y soluciona su problema económico de ellos y de la familia. Pero también hay que analizar el otro lado, porque sí también se ve que en este gobierno todavía hay mucha persecución a los contendores políticos, porque muchas veces también es como que es casualidad o no sé, por ejemplo, mire, el alcalde de Guayaquil que se aspiraba a la reelección y también para la presidencia de la República está preso. Ya. El alcalde de Cuenca también está suspendido sus derechos políticos. El alcalde de Esmeraldas ahora igual, y también hay que decir
0: que
1: todos los alcaldes, ¿verdad?
0: Le tienen el ojo puesto también al prefecto de Loro ya. Y también al alcalde Max.
1: Y al alcalde de Quito. Y también a otro alcalde que también anda en persia, mire, a la prefecta de Guayas también, a la señora
0: Diego, bueno,
1: se ha dedicado a hacer TikTok también para que digan
0: que ya corrió.
1: Entonces, pero ese ya no es que parece que hay persecución, no, también hay, mire, hay partidos políticos como el Movimiento Construye, el otro movimiento que era antes el MPD, Unión Popular, también están suspendidos.
0: Unidad
1: hay
0: Popular.
1: 8 partidos y movimientos también que están amenazados con suspenderlos. Entonces vivimos en esta situación de que en definitiva estamos entre un dilema o entre una dicotomía, si es persecución o es verdad lo que se está investigando. Incluso
0: o sea,
1: las
0: alcaldías están gobernadas por delincuentes.
1: Se pierde también esa legitimidad, ¿no es cierto?
0: Ya.
1: De decir si se está investigando de verdad, si es y se puede, incluso si nosotros viéramos que es real, hasta se apoyaron, porque está bien, tienen que investigar si tiene que ese peso, pero también nos preguntamos, mi estimado José Daniel, ¿qué pasa con Progen? ¿Qué pasa con 140 millones que prácticamente, o sea, ese es el robo más descarado que ha pasado en el país?
0: Claro, pero
1: 140 millones en chatarra, en basura, o sea, ¿cuánto costaría hasta traerlos acá? Porque hasta eso es que eso costó mucho dinero, pero comprar, o sea, estos generadores eléctricos que no sirven para nada y no pasa nada en el país, y se protege, por ejemplo, al exministro Duque, a la ex ministra Manzano, también solamente creo que los quieren meter presos al conserje, al chofer, al auxiliar, los quieren meter presos. Entonces eso también hay que decir por qué, porque muchas veces, claro, también se ha visto de que cuando los ladrones son de mi parte, no hay problema, yo te protejo, uh-huh. yo te cuido y no te preocupes, roba nomás y no hay ningún problema. ¿Qué pasaba? Incluso aquí en Loja, mi estimado José Daniel, habían algunas denuncias que se vendían puestos. Uh-huh. Las autoridades, dirigentes de aquí mostraban los recibos que la gente indicaban, mire, yo pagué 5,000, yo pagué 3,000, yo pagué 7,000 uh-huh. por un puesto y no pasó nada. Claro. Y él decía, el dirigente decía que el presidente de la República tiene conocimiento de estos problemas que están pasando. Y esto es público, uh-huh. y esto no es que es, lo dice uno de memoria, allí están las denuncias en la fiscalía y tantas otras situaciones. Y no pasa nada con estas personas. Entonces, bueno, entonces, ¿en qué quedamos? ¿En qué quedamos? A ver, ¿sí investigamos todo o solo lo que nos conviene? ¿Solo los que incluso nos hacen sombra a lo mejor para que no se vuelvan a reelegir? ¿O estamos solapando a nuestra gente y encubriendo a nuestra gente y persiguiendo también políticamente a nuestros adversarios?
0: Pero eso sería gravísimo, ¿no? Es decir, solo investigo lo que me conviene y lo que no, me hago al desentendido, veo que ahí no pasa nada, incluso lo que pasa con el asambleísta Jácome, ¿no? En la Asamblea Nacional.
1: Vamos a ver qué pasa allí.
0: Claro,
1: se involucra. Veamos para ver si es suspendida, porque esa señora debe irse a la casa. Uh-huh. Ella pues dice que es una persona valiente, que denuncia, que porque la persigue. ¿Quién la persigue?
0: Dice
1: ¿quién
0: que la Revolución Ciudadana está detrás. Dice si algo le pasa, es culpable la Revolución
1: es que
0: Ciudadana.
1: Lo que pasa es que quieren hacerse las víctimas. Sí, yo sí le escuché una rueda de prensa que estuvo haciéndose la víctima. ¿Qué le va a pasar? Uh-huh. No le va a pasar nada, simplemente que no trate de encubrir a su gente, que no trate de encubrir a los ministros que están cometiendo actos de corrupción de este gobierno. Eso es lo que están haciendo. Entonces, yo creo que se dejen de estar haciendo víctimas y actuar de esa manera, ya porque el pueblo no les cree. Uh-huh. Yo creo que aquí se tapan muchas cosas y cuando hay estos gobiernos, esas personas que encubren, ¿qué pasaba en el tiempo de Correa? Uh-huh. Cuando robaba, ¿se acuerda usted del ex ministro de Deportes Carrión?
0: Ya.
1: Que se lo trató de encubrir incluso con los cheques
0: el
1: allí.
0: Tragacheques.
1: ¿Y qué decía Correa? Mire, ¿cómo les quedó el ojo? Así, con esas palabras. Uh-huh. Apenas se lo sancionó por el tema administrativo. No hay delito allí. Mire, uh-huh. ¿cómo se tapaba? ¿Cómo se encubría? Por eso se enseñaron a robar y por eso ahora hay muchos ricos y mucha corrupción en el país donde y esos prácticamente dieron malas... Uh-huh. Hubo estas malas costumbres de venir desde allí, que todo funcionario quiere hacerse rico de la noche a la mañana y cuando tienen un puesto es para no para servir a la ciudadanía, sino para ver cómo se enriquecen de la noche a la mañana.
0: Ahora, volviendo aquí a Loja, doctor, ya vemos a nivel nacional, eso es escandaloso y lamentablemente está involucrada la empresa eléctrica regional del sur. Yo decía al inicio este noticiero, vemos ahí funcionarios que todavía siguen en la empresa eléctrica. Otros siguen caminando por ahí, miran a la empresa eléctrica desde la calle, dicen que, pero están bien premiados y a la final de todo eso, pues la situación es que todo lo que pasa en el caso Progen, los motores están ahí en Catamayo, nadie da información de esto, dicen que todo lo investiga una fiscalía especializada en Quito y ahí termina todo.
1: Claro, pero está claro, yo creo que eso no estamos descubriendo en el agua tibia, ni nos vamos a hacer de la vista gorda. Hay gente del gobierno, cabezas que tienen que responder. Entonces, los de acá muchas veces se van a salvar a lo mejor porque a lo mejor canten que ellos no tuvieron nada que ver y en verdad no tienen nada que ver. O sea, en los negociados que hicieron a través del ministerio, el ministro Duque, Manzano, ellos son los que tienen que responder de estos temas. A lo mejor acá simplemente los trajeron y dieron el dinero, pero no están comprometidos. Entonces, todo eso, pero tiene que decirnos, o sea, no quisiéramos que después de 4 años, 2 años, nos olvidemos de estos temas y sigan cometiendo actos de corrupción, se sigan encubriendo actos de corrupción, porque en los gobiernos muchas veces, porque me imagino que una persona que está encabezando aquí como es el presidente de la República, antes fuera premiado, fuera felicitado por los ecuatorianos uh-huh. cuando sancionen a su gente, porque primero hay que ir viendo, o sea, dentro de casa qué está pasando, claro, ¿no es cierto?
0: El caso de las denuncias del IES no hicieron nunca
1: por eso
0: nada.
1: Yo le decía, por
0: ahora
1: eso le decía.
0: ¿Progen no van a hacer nada?
1: No pasa nada. Uh-huh. No pasa pasa nada, y pasarán muchas cosas y no va a pasar nada, porque hay muchas personas que dicen que no dicen nada porque le tienen miedo, porque el Señor es vengativo y tantas otras situaciones. Entonces hay cosas que no se ha visto antes en la historia de la política. Por ejemplo, yo he conversado con muchas personas, amigos, que me cuentan, por ejemplo, que quieren ser candidatos, que quieren volverse a reelegir, que ha ido un aspirante a la prefectura a estarlos amenazando de que no se lancen, o que se lancen por el movimiento de ellos, caso contrario les envía Contraloría. Y en verdad me dice no quiero decir el cantón, qué cantón fue, dice, nos enviaron Contraloría, incluso tuvo la osadía de llamar y decir que cómo te quedó, discúlpeme la expresión, cómo te quedó el ojo. Uh-huh. Y si hiciste en ser candidato, te vamos a profundizar el tema. Entonces, así se está actuando aquí en nuestra provincia. Entonces, le digo yo, nunca, no sé si el gobierno quiere participar solo, no quiere que nadie intervenga para de esa manera tratar de ganar elecciones, pero como están actuando, yo creo que el pueblo les va a dar una lección, así como les dio en la consulta popular una lección, porque siendo preguntas que beneficiaban al pueblo y les dijo no, más se gastó tanto dinero, pero como está haciendo malas cosas el gobierno, claro, entonces de ley que el pueblo va a rechazar todo. Y esperemos que ahora también le diga el pueblo, ¿por qué haces tantas cosas? ¿Por qué persigues a la gente? ¿Por qué persigues a partidos políticos? ¿Por qué tienes como operador al Consejo Nacional Electoral, que es una vergüenza? No hay ninguna garantía con la señora esta Diana Tamaí, que hace lo que le dice lo que le dice el poder, y ella pues obedece todo y suspende lo que ella le pidan. Claro. Entonces eso es una barbaridad lo que está pasando, mi estimado señor José Daniel.
0: Muy bien, doctor, habrá tiempo para seguir conversando de estos temas. Le agradezco mucho por acompañarnos y veremos qué pasa, ¿no? De aquí en las próximas elecciones, esperemos que ya no les traicione ahí el subconsciente a algunos candidatos y verdaderamente digan sus verdades, ¿no? Cuando convocan estas ruedas de prensa.
1: Oiga, lo raro es que por allí hay personas que apoyan estas cosas y muchas veces estaban en contra, pero ahora estamos viendo cosas inverosímiles. Será la desesperación también por llegar al poder, que no saben cómo, pero yo creo que todo esto hay que ir anotando en la libretita y cuando sea el día de dar elecciones, decirles nunca más. Nunca más, porque has hecho malas cosas.
0: Muy bien. Muchísimas gracias, doctor, por acompañarnos. Vamos a la pausa y volvemos para conversar ya con otra invitada que nos acompaña aquí, la presidenta de la Junta de Regantes del Cantón Zapotillo. Volvemos.
2: Muchísimas gracias.
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8: Muy bien, estamos de vuelta, de retorno para continuar en esta hora de la tarde aquí en Bacana 100.5. Son ya las 17 horas con 53 minutos. Como lo hemos anunciado, nos acompaña ya en esta tarde la presidenta de la Junta de Regantes del Cantón Zapotillo, Roxy Soto. Con ella vamos a conversar. Se viene ya un año más de este trabajo que se ha venido realizando en la Junta de Regantes del Cantón Zapotillo. Casi un año, ¿no?, que fue esta rendición de cuentas que se dio allá. Se viene este importante evento, esta gran asamblea. Incluso el año pasado estuve ahí, fui testigo de aquello, donde pues se informa detalladamente el trabajo que se ha venido haciendo, cómo avanza también la administración en la Junta. Y en fin, todo esto se prepara este próximo domingo. Roxy, qué gusto saludarle. Loja y la provincia, y sobre todo el pueblo de Zapotillo, los regantes, le escuchan esta hora de la tarde. ¿Qué estamos preparando para este próximo domingo? Bienvenida, buenas tardes.
9: Muy buenas tardes a todos que nos escuchan por este medio digital y auditivo como es Bacana. Gracias, José Daniel, siempre por el espacio, por la apertura. Sí, hemos venido a hacer lo que corresponde a los medios para dar a conocer de esta rendición de cuentas que es muy responsable. Recuerden que el canal de riego Zapotillo es el más grande a nivel de la provincia y a nivel de todo el país. Entonces, hay que dar a conocer, invitarlos cordialmente para para el día domingo 7 de junio a las 9 de la mañana. Esperamos hacerlo de manera muy puntual, muy responsable. Uh-huh. De a partir de las 8 de la mañana hasta las 9 se recetarán las firmas para los señores usuarios, que deben de asistir con responsabilidad, lo dice el reglamento y el estatuto. Uh-huh. ¿Qué se vienen? Se vienen noticias nuevas para nuestra gente, para el sistema de riego Zapotillo, la entrega del proyecto de $1,200,000 que es para la rehabilitación de la estructura del canal de riego Zapotillo y también la descolmatación de sedimentos. Un trabajo que nos ha conllevado 3 años haberlo luchado desde el 20 de mayo del 2023, que lo declaramos en emergencia el sistema de riego Zapotillo. Yeah. Hemos venido trabajando en la gestión 2023, 2024, 2025, y ahora recién ya se entregó por medio de la CERCOP la entrega de la concesión del proyecto para que pueda ser ejecutado.
8: O sea, ya está adjudicado.
9: Ya está adjudicado, entonces esto ya ahora sí es una rendición de cuentas con documentos reales, no solamente en la especulación y que ya mismo sale, ya ahora son con datos y con firmas reales, y esto es un logro que gracias a quienes han apoyado al sistema de riego Zapotillo, a los usuarios que apoyaron a mi candidatura, que confiaron realmente y de corazón para Roxy Soto sacar adelante el sistema de riego Zapotillo, es un logro nuestro, es un logro por ustedes, porque para eso me eligieron.
8: Ya, ahora, durante este año, ¿cuál ha sido la situación del canal? ¿Han tenido problemas? Este año por lo menos no ha sido un invierno así tan fuerte, y por lo menos en eso han podido, actuar en la medida de lo posible.
9: A ver, el año 2026 que estamos ahora viviendo, pues sí hemos tenido dificultades. Yeah. El 2025, que es lo que se va a dar rendición de cuentas, es todo el trabajo acumulado de lo que se viene ejecutando, sobre todo en la captación, que es donde inicia nuestro sistema. Uh-huh. Aquí es donde se presentan los mayores daños.
8: Sí, el problema es en la captación, ¿no?
9: Es en la captación. La gente dice, hay buen invierno, el río está crecido, ¿por qué no nos llega el agua? Porque el río, hay que entender, viene arrastrando palizadas, viene con lodo, viene con sedimentos. Estos ingresan a la captación y empiezan a obstruir los derripiadores. Con ello, al obstruir un derripiador, se empieza a acumular mayor acúmulo de sedimentos, y esto hace que ya no ingresen los 6,000 litros por segundo. Empiezan a bajar los 4,000. Entonces, ahí empezamos a fraccionar y ejecutar turnos.
8: Lo último, Roxy, 6,000 litros por segundo, ¿cuál nosotros sería lo más óptimo para no tener problemas ahí?
9: A ver, lo más preciso que nosotros debemos recibir son los 8,000 litros, pero ten en cuenta, José Daniel, que los 8,000 litros son para las 8,000 hectáreas que deberían estar en producción. No están regándose, solo estamos regando 4,200.
8: O sea, la mitad.
9: Entonces,
8: poquito más.
9: ¿Quiénes son los que se llevan mayor consumo de agua? Son los productores arroceros. Entonces, por ese motivo, nosotros tenemos que tener el buen abastecimiento del agua, ya que esto conlleva mayor uso, pero sin embargo tratamos de generar turnos en estas zonas donde no fueron consideradas áreas productivas de arroz para poder abastecer a los compañeros de la cola del canal, que producen en alguno de ellos una sola vez al año, como es el melón, la sandía, la cebolla. Entonces tenemos que garantizar. El 2025 ha sido un año totalmente lleno de retos, de dificultades, donde atravesamos ciertas situaciones también, como el tema del alza de tarifas, juicios que todavía no están resueltos, siguen en las impugnaciones. De hecho, la parte demandante, que debería ser quien debe impulsar que se dé esta resolución, no lo hace porque sabe que las decisiones tomadas por asamblea y por directorio han sido correctas.
8: De lo que yo recuerdo, había un tema, sobre todo con los productores de arroz. Hubo incluso una acción de protección en su contra. ¿Se ha solucionado eso? Incluso, de lo que yo conozco, algo que he visto en esa documentación, se enviaba incluso a poner medidores en cada una de las distribuciones. ¿Se ha arreglado ese tema o ¿O todavía falta por
9: esclarecer? En esta parte sí me gustaría que los señores usuarios entiendan, porque se había dicho que como no hay una respuesta por parte del Consejo de la Judicatura, que esto es un proceso que hay que cumplir tiempos, porque se impugnó, entonces la impugnación está aún en la resolución. Ya. No es que se impugnó porque haya una resolución dada. Lo que sucede es que el juez que tomó el caso... se le cambió ya su destino, cambió de se designó, en ese entonces no había juez en Zapotillo. Ya. Al llegar un nuevo juez, él desconoce totalmente los avances
8: del caso, claro.
9: Entonces nosotros pedimos que el juez anterior, que es el de Macará, resuelva el caso porque lo conocía. Entonces eso es lo que se está manejando. Esperemos que el Consejo de la Judicatura resuelva, pero con esta parte también quiero que la ciudadanía y los usuarios del sistema de riego Zapotillo entiendan que no es que se ha pactado, no es que se ha coartado, este proceso sigue. Eso es lo que se va a dejar para el bienestar de ustedes, porque estamos enmarcados en lo que dice el estudio del canal de riego, un litro por segundo. Queremos ayudar, queremos impulsar, y por eso se han fomentado reglas. ¿Que toma su tiempo? Sí, y en eso estamos trabajando.
8: Claro, bueno, ya no los hemos visto por ahí manifestando ni protestando, y ya creo que entendieron también eso algunos, no son todos, no.
9: A ver,
8: son los más grandes.
9: Decir que han entendido, creo que no han entendido. Más bien siguen con resentimientos. Aquí hay que ser muy claros. El reglamento nos dice que hay que ser equitativos. Y creo que nosotros no buscamos paralizar la producción. Recuerda, José Daniel, que el canal de riego, nosotros como queremos seguir que siga produciendo Zapotillo. Por eso este proyecto que llega es para fomentar que la gente o el inversionista, el empresario, pueda venir a Zapotillo a invertir, porque ya hay un buen tratado de agua. Mira que la empresa del Hortifrut, que es Los Arándanos, nos exigen que les entreguemos los litros por segundo de agua que les pertenece, pero sobre ellos están las áreas productivas de arroz. Entonces, ¿cómo una empresa transnacional puede generarse seguridad de expansión? Al ver más expansión, va a haber mayor demanda de agua. Y con ello, es más, es que ellos no quieren más que lo único que les corresponde por el litro por segundo. Y con esto nosotros, si no generamos la disciplina y el respeto desde el sistema de riego Zapotillo, no hay crecimiento económico.
8: Claro.
9: Porque ¿quién va a ir a invertir en tierras que ya no tienen agua?
8: Claro.
9: Las tierras hoy valen por agua. Entonces nosotros estamos generando esa seguridad para la economía, para la inversión y para el desarrollo.
8: Tema de tarifas, ¿cómo le ha ido?
9: En el tema de tarifas, pues mira lo que nos ha pasado. Cada día siguen subiendo las cosas en nuestro país y pues estamos sobreviviendo. Nosotros trabajamos con un POA aprobado por lo general en el primer trimestre del año. En base a ello, nosotros hacemos lo mejor posible, tratamos de hacerlo mejor. También estamos en la actualización de catastro, donde hemos detectado a muchos usuarios que ya realmente no están haciendo uso del agua, pero que deben mantenerse con la tarifa base, porque nosotros pagamos la concesión por las 8,000 hectáreas. Estamos tratando de incluir estas 3,800 hectáreas que aún no pagan, para que sea un ingreso para la Junta, que vendría a ser una tarifa de 50 centavos, y con ello también, ahora que ya se termina de pagar las deudas que me dejaron, que me heredaron con respecto a la maquinaria, de declararlo para un fondo de reserva. En lo que buscamos es generar fuentes firmes para que los que vienen a las futuras administraciones tengan cómo desarrollar. Nosotros hemos sido muy proactivos. A pesar de las dificultades que ha vivido el país, a pesar de la situación, los usuarios sí nos duele cuando nos tocan el bolsillo, pero saben que es una necesidad. No podemos seguir cobrando.
8: Es que en caso contrario también, si no cumplen con sus obligaciones todos los usuarios, tampoco es que se puede mantener la junta o se puede dar un buen servicio. Entonces, eso es sumamente importante, como en toda organización. Y si todos ponen el hombro, todo marcha bien.
9: Para que entienda la ciudadanía que el canal de riego Zapotillo anualmente representa 29 millones de dólares.
8: Eso es una inversión.
9: En economía agrícola. Claro. Exacto. Ahora, nosotros, dentro de la Junta, porque nosotros somos tanto de estructura pública, pero de fondos somos prácticamente privados, somos autosustentables con los
8: pagos. O sea, generan mayor inversión que el municipio.
9: Pero nosotros solo reunimos, o sea, recaudamos 384 mil. Es decir, el 1.25% de lo que representa la inversión del sistema de riego Zapotillo. Y con los 20 años de vida, cada vez los daños aumentan. Y al aumentar, esto genera mayor gastos. Entonces, en eso nosotros estamos trabajando, darles seguridad que la ciudadanía. ¿Y para qué son las rendiciones de cuentas? Para que tengan claro en cómo se invierte. La expectativa de la gente es, subió las tarifas, hay más plata. Pero a ver, señores, subieron las tarifas también de combustible, subió la mano de obra.
8: O sea, poner a operar todo la maquinaria es más caro también.
9: Es más caro. Mira que nosotros alquilar la maquinaria nos resultaba mucho más barato, alquilar maquinaria para operación y mantenimiento, que tener maquinaria. Entonces, todas esas situaciones las vamos a dar a conocer. Queremos proyectarnos con fuentes claras para que la ciudadanía entienda, para que compartan, para que sean partícipes y que no simplemente se basen en la especulación, sino en la realidad. Los números son correctos, o sea, no hay, no hay aquí desvío, y como lo he dicho, mi eslogan es la honestidad como bandera, y ese es el camino correcto del cual yo he llegado a trabajar. Sin los usuarios esto no pudiera haber sido posible, y somos un equipo, y siempre apoyándolos y dándoles lo mejor para ellos.
8: Me parece muy bien. Entonces, este próximo domingo, 9 de la mañana, están cordialmente invitados. Tengo entendido que estarán todos los usuarios, también los ciudadanos que quieran conocer un poco cómo funciona la Junta de Regantes. Total apertura.
9: Claro, totalmente apertura. También para ti, José Daniel, invitado para que seas parte de esta rendición de cuentas, que se haga noticia, que se entienda que hay que ser parte activa, no solamente estar desde ahí, desde un lado, sino siendo parte activa de transmitir, de conocer lo que es nuestra provincia de Loja, y también para que la ciudadanía tenga la seguridad. Esperamos que todas las autoridades a quienes se han invitado vayan. O sea, es algo importante. No nos dejen a un lado a nosotros los agricultores, porque somos fuente de economía, somos la pieza fundamental para poder llevar los alimentos a los mercados y a la mesa. Entonces, no nos dejen solos. De por sí somos los más abandonados el sector agrícola, y creo que las autoridades deberían ser las primeras en estar ahí presentes para hacer la parte coyuntura de trabajo y que se vean el ejemplo que queremos para el presente y para el futuro.
8: Por supuesto. Tengo por aquí algunos mensajes. Dice este mensaje: felicitaciones a Roxy. Dice: para aumentar los ingresos hay que habilitar el sistema para riego, dice, como Catamayllo. Dice: ese proyecto, el Banco del Estado podría financiar esa obra. Dice: habrá que conversar de aquello. Por acá nos escribe este querido amigo ingeniero Freddy Coronel, un abrazo también, nos está escuchando.
9: Claro, para el ingeniero Freddy, que de hecho en algún momento se subió un video, ese es un proyecto que debe de realizárselo gestionándolo, no está considerado dentro del sistema de riego Zapotillo, pero siempre la apertura. Yo creo que trabajar por el bien de la comunidad y el desarrollo del cantón es el bienestar para todos.
8: Muy bien, dejando ese tema, hay otro tema que quisiera comentarlo también con usted. Venido siendo, yo diría, a manera de expectativa, muchos zapotillanos, he visto ahí conversando de que si se decide o no entrar en el tema político. Lo hemos conversado unas veces y siempre usted ha dicho: hay que ser prudente, hay que ser responsable en esto, y a la final de aquello, incluso ya la pusieron de candidato con la 3, que decía que ahí el pan valía 3 centavos, que ahora ya vale casi medio dólar, y todo alcanzaba en el tema de Lucio. Pero a la final de todo eso, la vemos ya empeñada. Conozco que por fin ya ha tomado esa decisión de asumir este reto, porque todo esto es de retos que poco a poco nos va poniendo en el camino la vida, y en ese sentido, pues por lo menos yo conozco a usted, lo va a hacer con la madurez necesaria. Y le pregunto ahí, ¿por qué incluso esa decisión de involucrarse en el tema ya político. ¿Qué les puede decir a la gente del Cantón Zapotillo? Que incluso sé que conozco, tengo ahí muchos amigos en común que me han dicho, estamos conversando con la Roxy, tratando de convencerla a ver si puede ser una tercera vía a lo que ya se conoce allá como candidatos.
9: A ver, fueron muchas preguntas, pero vamos a tratar de responder en un poco tiempo lo que se viene. El sistema de riego Zapotillo para mí ha sido mi segundo hogar y sobre todo una responsabilidad. Incluso es mucho más importante el sistema de riego Zapotillo que el mismo OTCAT. Recuerda que nosotros movemos una fuente económica de 29 millones anuales, mientras que el municipio es designado solo con 3.5 millones. Aparte de eso, nosotros dentro de la Junta siempre he sido muy responsable. No doy un paso en falso porque yo tengo que asumir una responsabilidad como representante legal de los usuarios, quienes confiaron en mí. La casa tiene que quedar en orden. Los proyectos que iniciamos debo dejarlos entregando. Tomar una decisión solo porque me llaman, porque ven en mí, claro, un liderazgo, es bonito, es halagador, pero sobre todo hay que tomar decisiones con responsabilidad.
8: Así es.
9: Efectivamente, hemos venido madurando, esta situación no ha sido nada fácil. Me siento muy halagada de que ven en mí, no como... A ver, me dicen una líder, yo no quiero que me vean como una líder, yo quiero que me vean como esa voz que habla por ustedes, que necesitan que los representen. También agradecer a todos los movimientos, partidos que me han visto, que me han llamado. Han sido prácticamente un mes, realmente todo el mes de mayo, para mí muy fuerte tomar decisiones, caminar, sentir esa presión, analizar. Y pues la semana, esta última ha sido muy dura y creo que en estos tres últimos siempre lo he dejado en manos de Dios y creo que he tomado una decisión de participar. Considero que aún en este momento está viviendo Zapotillo una inestabilidad. No saben para dónde correr. El uno les atrae, el otro les genera desconfianza y así sucesivamente. Yo no voy a pelear, yo no voy a ir a denigrar absolutamente a nadie. La política se la gana con inteligencia. Los pueblos se construyen en base de unidad, en base de trabajo, en base en equipo. Tomar a los jóvenes para hacer un futuro diferente. Como joven también fui en algún momento utilizada y no me gustaría hacer lo mismo. Quiero marcar la diferencia, como marqué la diferencia en el sistema de riego Zapotillo. Como mujer también he marcado la diferencia en el tema productivo. He marcado he roto muchas líneas o tabús que
8: muchos paradigmas a veces.
9: Exactamente. Entonces, yo creo que el sillón municipal del sistema del GAT cantonal Zapotillo no me es grande, al contrario, creo que las ganas de trabajar están y pues sí. Voy
8: ¿qué dice ahí? Lo conozco a su papá. Es un hombre tranquilo, serio, a veces un poco callado, pero muy mesurado. ¿Qué dice él? Su papá, sobre todo.
9: A ver, aquí hay dos ejemplos muy fuertes. Mi mamá, que la conociste, es una mujer muy, muy decidida, que Zapotillo merece mucho.
8: Quería mucho Zapotillo.
9: Exactamente, hizo mucho por Zapotillo y me dejó una tarea muy grande, que es el tema de los adultos mayores, que lo vivo haciendo cotidianamente. Y en el caso de mi papá, para mí, en lo que tú lo describiste, es lo correcto. Pero me llena de mucho orgullo que creó la primera compañía de transportes que lleva el nombre, junto con don Edorito Granda, Gran Soto. Mi mamá creó un movimiento que lo creamos muchos, que fue Movimiento Alianza Fronteriza, que lastimosamente hoy parece que no va a participar, que también quisimos llegar por medio de ese movimiento, se nos cerró las puertas a quienes realmente creamos el movimiento para poder trabajar por Zapotillo. Y con ello, pues también hay un amor muy, muy grande. Mi papá lo que dijo: si Dios te abre las oportunidades, es ahora o es nunca. Y si se dan las cosas, pues sí. Y ahora mi papá es el más feliz, el más orgulloso, que le preguntan y él también no sabía qué decir. Me dijo: hija, tomemos las mejores decisiones. y que sea lo que Dios quiera. Si se gana, bien, y si no, no ha pasado absolutamente nada, tienes un camino por emprender, de seguir en mis temas de mis importaciones, de mis negocios de exportación, en el tema productivo, puedo variar ahora en el tema del arroz que nos está golpeando fuerte. Gracias a Dios ya se abrió la frontera con Colombia, esperemos que esto mejore la economía de todos los productores de arroz, y eso, no tengo miedo a los retos.
8: Muy bien, la decisión está tomada. Yo sé que muchos partidos políticos la han llamado muy, y cojo ahí una frase que usted dice, soy joven pero muy firme, no me voy a dejar tampoco así utilizar o marear, y a mí me parece bastante inteligente lo que dice. Incluso conversábamos extra micrófonos, ha tomado la decisión de ir por un movimiento local que me parece a mí aceptado, y no depender, incluso eso le daría la libertad, incluso para apoyar a cualquier candidato, pero desde, yo diría, una forma independiente. Esa es para mí la primera opción, porque ya lo llamarán el candidato de las horchatas, seguro, ya la haya llamado el candidato del tractor, ya la haya llamado el candidato tapahuecos, y en fin, un montón que veo por ahí que andan desesperados, que la buscan, pero me parece inteligente de ir con un liderazgo local.
9: Sí, como lo decía, o sea, muchísimas gracias también a quienes me han llamado. Se está tomando decisiones muy maduramente, porque no es fácil. Y el diálogo, como lo dije, quisimos ir por nuestro propio movimiento que creamos, que fue MAF, Movimiento Alianza Fronteriza.
8: Conozco,
9: pero
8: que no terminaron tan bien ahí.
9: Eso es una historia para otro capítulo.
8: Esa la vas a conversar con un café.
9: Con un café, sí, esa es otra historia. Que, pero lastimosamente, pues, la vida continúa y no me voy a detener. Claro. Donde me cierran una puerta, dice, siempre queda una ventana abierta, y esa es la luz del camino. Y pues ahora, en algún principio también se dijo que este movimiento ya tenía candidato, pero parece que no conectaron, no se complementaron, y pues buscaron en Roxy Soto pues la capacidad de ir, y creo que es una decisión sana, sabia, porque es el segundo movimiento más fuerte de nuestro cantón, que ya llevó también un alcalde, tiene autoridades actualmente, y quiero hacerlo mejor. Aquí no es solamente la camiseta, aquí es trabajar por el equipo, por el pueblo y por la comunidad. Al final, el día que se gane, eso ya se sale, se saca la camiseta, y aquí somos todos Zapotillo.
8: Claro. Muy bien, me parece excelente. Vamos a los mensajes. Veo algunos mensajes por acá. Dice, por ejemplo, este mensaje: felicitaciones a Roxy, una mujer valiente dispuesta a enfrentar, dice, al mismo grupo de siempre que ha manejado Zapotillo, y ahí me ponen un zapito, no sé qué querrán decir. Dice otro mensaje por acá, dice, felicitaciones a Roxy, dice, una mujer joven e inteligente, y también sabe qué es lo que quiere. Perfecto. Dice otro mensaje por acá que estamos viendo. A ver, ¿de qué se trata esto? Esto es de otra cosa. Lo vamos a dejar ahí. Dice por acá, dice, vamos a Roxy, dice, un saludo, dice, a la mujer zapotillana. Es momento también, dice, de que una mujer joven, inteligente, con ideas frescas, esté al frente del municipio del cantón Zapotillo, dice este mensaje. Otro mensaje por acá, dice, buenas tardes, estimado José Daniel, dice, es momento también de que la política tenga rostro de mujer, y qué bien por Zapotillo, bien Roxy, por esa importante decisión.
9: A ver, dijiste algo muy importante y no lo voy a dejar pasar.
8: Bueno, lo dicen
9: la
8: ellos.
9: Política, a ver, todo el mundo conoce quién ha manejado siempre el cantón Zapotillo, que quieren seguir, y pues creo que eso también ha sido un motor. Ya los derroté en el sistema de riego Zapotillo, y por qué no ahora liberar a todo el cantón de los mismos de siempre. Zapotillo merece crecer, Zapotillo merece estar en el top número uno del tema turístico, del rincón más lindo de la provincia de Loja, merece ser conocido, y créeme, cada vez a cualquier lugar, a cualquier país que voy, siempre lo doy a conocer. ¿Dónde vives? En Zapotillo. ¿Dónde queda? En el rincón mágico de nuestro cantón.
8: ¿Dónde están los guayacanes?
9: Exacto. Entonces siempre busco incentivar el turismo. Tengo muchas ideas, tengo cosas muy grandes por hacer por nuestro cantón, y creo que si no nos dan la oportunidad nosotros los jóvenes, imagínate qué puede pasar el día de mañana. Así que quiero ser no solamente un, ahora le dicen influencer, yo no quiero ser solamente eso, quiero ser una guía de aperturarles. Hay muchas mujeres que hoy ven en mí esa imagen de que te atreviste y porque yo no puedo. Y estamos haciendo grupos que estamos trabajando muy bonito, ya estamos haciendo un trabajo de hormiga, pero no lo puedo revelar porque luego ya sabes que en la política todo copian y sí, luego sí, eso, no, eso no
8: esperemos
9: es
8: que inicie la campaña, y una vez que ya inicie la campaña, pero por lo menos me alegra, ¿no?, que haya tomado esa decisión, incluso que sea parte importante, y que los ciudadanos zapotillanos tengan esa opción de decir, bueno, como decía, un mensaje, ya no estar gobernados por los mismos de siempre, porque algunos estuvieron con una autoridad, ya dicen que están vueltas con el otro y así sucesivamente. Entonces también todo ese tipo de cosas habrá que irlo cambiando, pero eso habrá que conversar con la gente, irle haciendo conciencia. Así que Roxy, para irnos despidiendo, enhorabuena por eso, te deseo suerte, pero finalmente invitemos, que es el evento del domingo el que se nos viene para...
9: Bueno, muchísimas gracias. Los espero cordialmente el día domingo 7 de junio a las 9 de la mañana, actuar con responsabilidad a un evento sano, democrático, que no es para ir a confrontar, sino para ir a escuchar, recibir un proyecto que ha costado 3 años y medio de trabajo para ustedes. Eso queda para nuestra gente y para nuestras futuras generaciones. Actos responsables, cívicos, donde demostramos sobre todo la honestidad como bandera. Así que sean ustedes bienvenidos y acompañen a este evento magnífico que está preparado con mucho cariño y mucha atención para no dejar por alto a ningún mínimo detalle.
8: Muy bien, ha conversado con nosotros Roxy Soto Jiménez, actual presidente de la Junta Parroquial, de la Junta de Regantes del Cantón Zapotillo, y aspirante también a la alcaldía del cantón. Así que vamos a una pausa, volvemos para despedirnos ya en el noticiero Visión Estelar de Bacana 100.5.
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6: Muy bien, estimados amigos, con esto estamos llegando a la parte final. Queremos agradecerles por su amable sintonía. Dios mediante, nos encontramos mañana en este mismo punto del dial. Hasta que eso ocurra, les deseamos un excelente resto de tarde. Ya viene por acá nuestro compañero Wilson Ordóñez para acompañarles con lo más importante del acontecer informativo. Un abrazo, que estén bien. Hasta mañana.

Atención, elaborada, son las 6 de la tarde, 31 minutos, 6 más 31 minutos en el Ecuador continental. Saludos a los amigos, son ellos que están en nuestra sintonía. Bueno, queremos compartir una información que nos llega a esta hora. Atención, los colegios fiscales tendrán clases de lunes a sábado, según el acuerdo ministerial MIDE-C-MINEDUC 2026-00045-A. Habrá actividades obligatorias los sábados desde el año lectivo 2026-2027. Las instituciones educativas y fiscales de los regímenes Costa, Galápagos, Sierra, Amazonía,

0: ni violación, recuperación y consolidación de aprendizajes, actividades culturales, artísticas, deportes, recreación, ciencia, innovación y tecnología, participación estudiantil y trabajo comunitario, desarrollo socioemocional y bienestar estudiantil. 3. Forman parte de los 200 días escolares. Las actividades de los sábados serán consideradas dentro de los 200 días laborables que exige la normativa educativa ecuatoriana. 4. Objetivo principal. El Ministerio argumenta que la medida busca recuperar el tiempo perdido por las emergencias climáticas, compensar interrupciones por crisis energéticas o sanitarias, garantizar la continuidad educativa, fortalecer la formación integral de los estudiantes. 5. Nuevos ejes formativos obligatorios. Las actividades deberán incorporar temas como educación cívica y ética, educación socioemocional, desarrollo sostenible, educación financiera, seguridad vial y movilidad sostenible. 6. Cada institución debe planificar las actividades. Los planteles deberán adaptar las jornadas según su realidad territorial, las necesidades de sus estudiantes, los objetivos pedagógicos. 7. Compensación para los docentes y administrativos. De acuerdo, establece los días de trabajados en sábados serán compensados posteriormente, principalmente desde el 24 de diciembre, con días posteriores al periodo de vacaciones reglamentarias. 8. Los planteles deberán informar a la comunidad educativa. Las autoridades de cada institución tendrán que socializar con estudiantes y padres de familia el cronograma, las fechas, los objetivos de las jornadas sabatinas. 9. Existen polémica y oposición. La Unión Nacional de Educadores, UNE, ha solicitado la derogación del acuerdo argumentando que podría ampliar la jornada laboral docente y que la compensación prevista no reemplaza el pago de horas extraordinarias establecido en la legislación laboral. En resumen, a partir del año lectivo 2026-2027, los colegios, escuelas, fiscales podrán tener jornadas obligatorias los sábados para el refuerzo académico, actividades formativas, deportivas, socioemocionales y las cuales contarán como parte del calendario escolar oficial. Esta es la información que el día de hoy nos ha llegado. Una excelente tarde para nuestros amigos y amigas. Son las 6 de la tarde con 36 minutos.
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2: Patricio
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2: Bull, al señor
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2: Luz María Minga,
3: Gladys Minga,
2: Estela Minga,
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2: Patricio
3: y Segundo Luarte
2: Bulli, al señor
3: Clever Paucar,
2: Luz María Minga,
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2: Estela Minga,
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1: Son las 7 en punto.

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